0: de lo que nos enteramos. Amigos, jóvenes dicen y consideran que las mujeres deben obedecer siempre a sus esposos. Lo platicamos aquí en el Freeway Show después de esta canción.
1: ¿Como los viejos tiempos?
0: Sí, sí.
1: Eso me gusta.
2: No.

0: de Oh My God.
1: Bueno, pues señores, de lo que se entera uno en las redes sociales, según un estudio dice que los jóvenes de la generación Z, que son jóvenes entre 14 y 29 años, literalmente jóvenes, bueno, ellos dicen y consideran que las mujeres deben obedecer siempre a sus esposos.
2: ¡Oh, no!
1: Y que los hombres deben tener la última palabra en las decisiones.
3: ¿Según la generación Z?
1: Según la generación Z.
3: ¿Me gusta la generación Z?
2: A mí no me gusta, no.
1: Son jóvenes de entre 14 y 29 años. Pero yo lo que veo, y lo estoy interpretando de esta manera, es que yo siento que ellos están mirando quién es el líder dentro de la casa. Tiene que haber un líder, porque si hay dos líderes ahí, va a haber pleito ahí todos los días.
3: Sí, así me pasa en mi casa.
1: Si no es competencia.
3: Así me pasa en mi casa.
1: Sí, alguien tiene que liderar ahí en la casa.
3: Así me pasa. O sea, mi mujer no quiere ser la líder y yo le digo, hey, hazme caso, yo soy el hombre, soy el macho alfa, pelo en pecho, callo peludo, mi amor. Me tienes que hacer caso a mí.
1: Lamentablemente en tu casa la líder es tu esposa.
3: Sí, ella quiere, pero yo no la... O sea, me le pongo fúrico de repente.
1: Ahora, ¿cómo lo miran ustedes, amigos?
2: No, yo no lo veo, no.
3: ¿Por qué no?
2: No, porque las mujeres...
3: Mira, ¿por qué?
2: Mira, podemos imaginar que el hombre es el líder, pero realmente la mujer es el cerebro. Porque nosotras nos preparamos, ya sabemos.
1: Favor, el hombre no se prepara.
3: Y mira quién lo dice.
2: Pero nosotras sí. No, las mujeres van a decir que sí conmigo, que sí. Hacemos que los hombres piensen que es el hombre que manda la casa, pero al final del día somos nosotras las mujeres. Porque ¿quién es que te pone la comida en la casa?
1: Pregunta es, ¿qué están mirando estos muchachos? Ya miraron que hay un montón de pleitos ahí en la casa, de que la mamá manda y el papá manda y había un montón de competencia. Ellos están mirando de que solamente tiene que haber un líder en la casa.
3: Mira, y es cosa, y es cuestión bíblica. O sea, dice en la Biblia que la mujer tiene que seguir a su hombre.
2: No, a ver, ¿en qué parte de la Biblia? Dime
1: cuál. Creo que dice que tiene que someterse.
2: Ah, pues no es cierto, entonces.
1: Creo que dice que tiene que someterse.
3: Pero que también, que también el hombre tiene que ser responsable y que tiene que ser buen hombre.
2: Pero las mujeres, pero las mujeres ahora somos muy responsables. También trabajamos. Aparte de eso, ciertas de nosotras tenemos hijos. También hacemos quehaceres. Hacemos de comer.
3: No, no laves ni un plato tú.
1: ¡Cállese! Nosotros estamos en Disneyland, ¿ok?
2: Yo estoy hablando de las mujeres. ¿Quién les preparó el lunch el día de hoy?
3: Yo me lo preparé, fíjate.
2: No es cierto, mentiroso, tu esposa
1: sabiendo quién manda ahí en su casa, pues claro que
2: él. ¿Quién cuida a los hijos?
3: Mira, yo en mi casa, yo en mi casa tengo la última palabra.
1: Sí, mi amor.
3: Exacto.
1: Pero bueno,
2: correcto.
1: Amigos, por favor, márquenos aquí en cabina 1-844-370-4839. Según este estudio, los jóvenes de la generación Z, por lo que han mirado, señores, ellos consideran que las mujeres deben obedecer siempre a sus esposos.
2: No.
1: Y que los hombres deben de tener la última palabra en sus decisiones o las decisiones en cuanto al hogar. ¿Quién es el que da la última palabra ahí en la casa? ¿Quién tiene la última palabra ahí en
2: las
1: tu casa?
2: Mujeres.
1: Márquenos en cabina en el 1-844-370-4839. 1-844-370-4839.
3: Yo la tengo. Sí, Joni. Sí, Joni.
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1: A tus tardes.

0: a pagar el bill del agua. Ahorita regresamos con más del Freeway Show.
1: Queremos platicar contigo en el 1-844-370-4839. Amigos, dicen los muchachos de la generación Z, los jóvenes de la generación Z, ellos consideran que las mujeres deben obedecer siempre a sus esposos, que solamente tiene que haber un líder allí en la casa, y te estábamos preguntando, oye, ¿quién tiene la última palabra en tu casa o en la relación? Márcanos en el 1-844-370-4839.
2: Las mujeres, no, follow the leader, leader, leader, no, follow the leader. Síguenme.
0: Pancho se pelea con la tecnología.
1: ¿Dónde le pico aquí?
0: Morris con lo naco.
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1: 844-370-4839. Te estamos preguntando quién tiene la última palabra ahí en tu casa, quién tiene la última palabra en la relación. 1-844-370-4839.
22: No, hombre, porque dice la generación Z que me gusta que ya los hombres tenemos que agarrar otra vez el poder. Eso me gusta.
1: Sí.

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2: Bueno, pues, señores, polémico, pero eso es lo que piensan los muchachos de la generación Z, hombres y mujeres, aquí incluyen los dos. Bueno, se acaba de sintonizar el Freeway Show, te estamos compartiendo de que los jóvenes de la generación Z, que son de entre los 14 y 29 años, según lo que han mirado ahí en sus casas, ellos consideran de que los... de que las mujeres deben obedecer siempre a sus esposos y que los hombres deben tener la última palabra en las decisiones.
3: ¡Aú!
2: Sí, es lo que dicen estos jóvenes por lo que han observado. Pleitos, competencia en la casa, que no, que yo gano, que no, que tú y que yo.
4: Mira,
2: aquí
4: como, no me dice no buena. Como no
3: dice el jefe de la cueva del cavernícola, don Telaraño.
2: ¿Qué dice?
3: Eso me gusta.
4: Mira, a mí tenemos, no me gusta, fíjate.
2: Tenemos a María aquí en la línea. Mi querida María, ahí en tu casa, ¿quién toma la última decisión, mi querida María?
5: Mira, yo a consecuencia de eso no tengo marido. Pero yo pienso que en una relación hay cuatro tipos de personas. O personalidades.
2: Sí.
5: Está el sumiso o sumisa, la tonta, el tonto, está el machista y está la feminista. No sé cuál de todos se consideren. Pero yo pienso que no se trata de quién va a ser el líder, sino de que tenemos que formar equipo. Tenemos que ser compañeros de vida. Yo no he vuelto a tener otra relación porque no estoy dispuesta a tener un altercado con mi pareja. ¿Quién va a tomar las decisiones?
3: Oye, María, a ver, aquí la pregunta, ¿cuál te consideras? ¿Tú eras como la enojona o eras como la tóxica?
4: ¡Ay, uf. Morris!
5: En realidad era la consciente, la que tenía que tomar las decisiones que nos convinieran.
3: Porque la Zaida, María, la Zaida es la tóxica aquí.
4: No soy la tóxica, soy como María.
2: María, dice que tú eres la consciente, entonces tu ex marido era inconsciente. ¿Qué lo hacía inconsciente a él?
5: Era inconsciente, irresponsable y tomaba malas decisiones. Por eso estamos separados.
2: Pero, por ejemplo, ¿qué decisiones malas, María? O sea, que tú consideras que una decisión mala?
5: Él no cuidaba el dinero. Él trabajaba como un asno, de día, de noche, y ganaba buen dinero, pero el dinero se le iba de las manos porque tomaba malas decisiones. Pero lo malgastaba en cosas que no necesitaba, manejaba borracho, tomaba...
3: Ah, era un cucaracho entonces, María. Es que mira, fíjate, también es muy cierto lo que dice María, o sea, si el hombre, si el hombre va a ser responsable, si es un hombre que sabe tomar decisiones, consciente, un hombre alfa, pelo en pecho, así como yo...
4: Quisieras.
2: Tiene la capacidad de esta persona de ser líder. Ahora, sí, te digo, hay de casos a casos.
5: Llegamos al tiempo en que cada uno tomaba sus propias decisiones.
3: No, así no. No, es que los caballos tienen que cabalgar juntos para cumplir las metas. Esa María me gusta cómo piensa, ¿eh?
5: Yo llegué al punto en el que compré mi casa. Me lo llevé a vivir conmigo. Las consecuencias de sus malas decisiones vinieron con los años, cuando ya no pudo arreglar papeles, cuando le afectaron las deportaciones, cuando tenía DWI, cuando lo deportaron, estuvo preso y tiene 15 años de castigo. Se fue sin dinero, sin familia. En cambio, yo tengo mi casa pagada, tengo mis hijos. Y ahorita ya ni trabajo.
3: ¡Eso!
4: ¡Eso, María! María.
2: ¡Ya vive de sus rentas, María!
3: Oye, María, ¿no estás buscando aquí así como un sugar daddy, un sugar baby?
4: Boris, ay, tú cálmate tú. Te rechazó.
2: Bueno, María, gracias por tu llamada telefónica. Qué bueno que bateaste a Morris. Mi querida Janie, vamos a regresar contigo. Janie, viene también un hombre también para dar su punto de vista. Esmeralda y el resto de las llamadas telefónicas en el 1-844-370-4839. Les estamos platicando de que según la generación Z dicen que o consideran que las mujeres deben obedecer siempre a sus esposos y que los hombres deben de tener la última palabra en las decisiones. ¿Quién es el que manda ahí en la casa, el que toma la última palabra? Márcanos 1-844-370-4839.
3: No le cuelgues a María porque ya también quiero dejar de trabajar, Zaida.
4: Ya le colgué, fíjate. ¿Y tu esposa qué?
0: Déjanos saber lo que piensas. ¿Cuál es tu teléfono? 844-370-4839. 844-370-4839. 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
2: Bueno, pues amigos, pregunta para todos. Oye, ¿quién tiene la última palabra ahí en tu casa? Porque según la generación Z, los muchachos y muchachas de entre 14 y 29 años, ellos consideran de que las mujeres deben de obedecer siempre a sus esposos y que los hombres deben tener la última palabra en las decisiones. Esto basado a lo que ellos han vivido ahí en su casa, la competencia entre los padres, de que yo mando, no,
3: la lucha de poderes.
2: Sí, que yo mando, bueno, que tú eres por esto, lo que eres por mí.
3: Pero mira, siempre y cuando también el hombre sea un hombre coherente, que sepa tomar decisiones, porque obviamente, oye, también si la mujer es mejor, por ejemplo, en mi caso, ella es mejor tomando decisiones con el dinero, entonces yo la dejo a ella.
2: De caso a caso, señores. Mira, tenemos a David aquí en la línea, ahora vamos con un hombre. Mi querido David, oye, ¿quién tiene la última palabra ahí en tu casa, mi rey? Platícanos.
4: Padre, pues yo soy soltero, pero en mi opinión, yo siempre he dicho que hoy en día hay relaciones que todos quieren ser 50-50, ¿sí o qué? Entonces, exacto, pues yo digo que en esos casos ya como que ya tiene que haber una igualdad, ¿sí me entiende?
2: Okay.
4: Pero si el hombre es el que se asume todos los gastos y las responsabilidades, papi, aquí el que mando soy yo.
3: Okay. Exacto. ¿Sí me entiende? Pero siendo responsablemente, obviamente.
2: Claro, siéndose de una persona consciente.
4: Siendo responsable. Como por ejemplo, como mi papá en la casa, mi papá siempre era el que tenía la última palabra. Y cuando había situaciones que él no sabía qué hacer, él le preguntaba a mi mamá y pues mi mamá le daba consejo, pero el que tenía la palabra era él. ¿Sí me entiende?
3: Exacto. O sea, era el templo del hombre, el macho alfa, pelo en pecho, callo peludo.
2: Yo digo una cosa, por algo los jóvenes están diciendo esto. Es basado en lo que ellos han vivido ahí en la casa. Mira, tenemos a Janie, ¿se llama? Janie, gracias, Janie. Mi querido David, por tu llamada telefónica. Mi querida Janie, te escuchamos. ¿Quién tiene la última decisión ahí en tu casa, mi reina?
5: Bueno, en mi casa tomamos la decisión juntos, pero cada quien toma obviamente sus decisiones. Si yo no estoy de acuerdo con él, yo le explico por qué yo no estoy de acuerdo, o viceversa, él también me lo explica, y ya los dos tomamos una decisión juntos.
3: Okay. Oye, Jenny, aparte, las mujeres tienen que ser inteligentes también, o sea, a veces también...
2: Son Morris.
3: Sí, o sea, pero tienen que ser inteligentes en hacer creer al hombre que nosotros estamos tomando la decisión, pero...
6: Eso es lo que yo dije.
3: Al final...
2: Pero es engañarte a ti mismo, amor, ¿cómo te van a engañar? O sea, no, hacerte creer que es eso. Dinos, Jenny.
5: Bueno, en ese detalle, pues, como dices tú, hay que hacerlo creer, pero en realidad, si yo lo hago creer a él, no solamente me estoy mintiendo yo misma, también le estoy mintiendo a él.
2: Es cierto.
5: Y lo que a él le afecta, al final de cuentas, me viene afectando a mí. ¿Por qué? Porque él es el sostén de la casa.
2: Te hago una pregunta, Jenny. Sí. Si pusiéramos en porcentajes, ¿quién toma más decisiones ahí en tu casa, tú y tu marido? ¿Qué porcentaje es tú y qué porcentaje tiene tu marido?
5: Yo tengo el porcentaje más alto que él.
3: Ahí está, ya ves, gordo.
6: Janie manda.
2: Claro. Bueno, deberías de considerar un poco, si tienes un marido consciente, lo que están pidiendo los jóvenes ahora.
3: Oye, pero ahora, a ver, pero en tu caso, Pancho, en tu casa, ¿quién manda ahí en tu casa?
2: Yo digo que un 60-40. Yo creo que yo tengo un poco más de decisión ahí en la casa.
3: Oye, el hombre. El macho.
2: De verdad, oye,
6: no te creo.
2: Si me van a criticar aquí, favor. Bueno, pues, Morris.
3: Si allá en tu casa, mira, te truenan los dedos así.
2: No,
3: saca la basura, órale. No, hombre. Sí, honey.
6: ¿Y sacas la basura?
2: Ese es tu caso.
0: Sí, la saco. Se pelea con la tecnología.
2: ¿Dónde le pico aquí?
0: Morris con lo naco.
3: ¡Quiérete, mi rey!
0: ¿Y Zayda? Bueno, ella se pelea con el sentido común.
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1: Amigos, amigas, son señales que el mundo se va a acabar. Definitivamente ya mucha gente estamos respirando y tomando oxígeno a lo bruto nada más, señores.
2: ¿Oxígeno?
1: Oxígeno.
2: Ay, a ver, ¿qué por qué, mana?
1: Figúrense esto, amigos. A una mujer la engañaron con dinero. Más de $300,000.
2: No.
1: Le hicieron creer que estaba hablando con el mismísimo Dios.
2: No te lo puedo creer.
1: Detalles sobre este engaño aquí en el Freeway Show después de esto, morros.
2: ¿Cuánto dinero?
1: Más de $300,000.
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11: Para esta noche, temperaturas de 61 grados, parcialmente nublado y vientos de 10 a 20 millas por hora. 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
1: Mira, es importante que te quedes, escuche lo que te vamos a platicar aquí en el Freeway Show. Señores, señales que el mundo se va a acabar. Le hacen creer a una señora que está hablando con Dios.
2: No te lo puedo creer.
1: Y perdió cerca de $300,000. Lo platicamos aquí en el Freeway Show después de esto.
2: ¿Sabes qué, gordo? Eres un tazo dorado.

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1: No, señores, ya no hay escrúpulos, señores, en esta sociedad. A esa señora la engañaron haciéndole creer que Dios le estaba pidiendo dinero.
2: No, sácate, no te lo puedo creer.
1: Señores, le tomaron a la señora más de $300,000.
2: ¿$300,000? Sí. ¿Pero cómo? A ver, ¿cómo? ¿Que estaba hablando con Dios o cómo?
1: Es que iba a invertir ese dinero en el cielo. Ahí él iba a construir su casa. Entonces, la señora, que es de buen corazón, cayó redondita. Es más, mira, tenemos a nuestro reportero allá en España que escucha el Freeway Show y nos tiene el reporte sobre esta señora. ¿La escuchamos?
2: Venancio, adelante, Venancio.
1: Dale.
3: Esperanza siempre creyó que Dios se le pedía dinero.
4: Para llevarlo para el cielo, que en el banco del cielo me rentaba más, o para hacerme una casa allí en el cielo. ¿Quién le dice a Dios nuestro Señor no?
3: Durante los 6 años que duró el engaño de Víctor, el que era amigo de la familia se sienta en el banquillo acusado de estafarle a Esperanza 290,000 euros.
5: Le hablaban como si fuera Jesucristo o la Virgen María,
3: pidiendo donaciones y lanzando amenazas.
6: Y poniendo la voz de Jesucristo a mi madre, como digas algo a tus hijos.
3: Así desenmascararon al acusado, que aunque ha negado los hechos, sí se ha reconocido en la grabación. La fiscalía pide para él 8 años de cárcel, justicia terrenal.
2: Gracias, Venancio.
1: Mira, posiblemente en inteligencia artificial le mandaba la voz de un supuesto Jesucristo donde le pedía el dinero para poder invertir allá en el cielo. Y le pedía que no le dijera nada a sus hijos. Es que ahorita es bien fácil, no sé, agarrar la voz de cualquier persona y la inteligencia artificial te la puede hacer igualita y sí, tumbarte el dinero.
2: Es que ahorita con la tecnología, oye, y también, oye, una señora católica ya de edad, pues imagínate, se la
1: mira,
2: cree.
1: Inocente y de corazón bueno, así como somos la mayoría. O sea, siempre queremos ayudar a las demás personas.
7: Sí.
1: Y si nos envían, si el día de mañana me llega algún mensaje de Morris o de Zaida, con la misma voz, podría también yo caer en este juego.
2: Sí, exacto, como yo. Pero que bueno, compré, me estafaron, güey.
1: ¿Cómo te estafaron? Pues
2: compré un libro que se llama Aprende Inglés en 20 Pasos y ayer recorrí toda la cuadra y no he aprendido inglés, güey.
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2: Bueno, amigos, dicen que como te ven, te tratan. En algunos lugares exigen o tienen código de vestimenta. Vamos a platicarlo aquí en el Freeway Show después de esta canción.
3: Gordo, amigos, es que a un restaurante tienes que ir bien vestido. O sea, gordo, es que tú con tus fachas siempre, la neta.
4: Allá

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1: Oh my God.
2: Bueno, pues sí, señores, definitivamente en algunos lugares como te ven, te tratan. Y es que me estaba platicando en mi canal que hace unos días iba a entrar a un restaurante de carnes.
1: Ajá.
2: Traía una camisa, como una mazo, como le llaman acá.
1: De tirantes.
2: Sí, de tirantes, una camisa de tirantes, una camisa que
1: interior,
2: no tiene mangas.
1: Pues.
2: Sí, claro. No lo dejaron entrar.
1: Ah, caray, ¿y eso?
2: No, que porque tienen un código de vestimenta.
3: Ah, claro. Es que sí.
2: Y no puedes entrar ni con chancletas, ni con shorts, así como si fueran. No cualquier tipo de short, hay short así como no, formal, que sí te dejan entrar. Ajá. Pero si usas así un short así como para ir a hacer ejercicio, no te dejan entrar.
1: Oye, pues como también en algunos lugares hay algunas ferias, por ejemplo, supe que en el rodeo de Houston.
2: Claro.
1: Fueron a unos cuates, unos teenagers también, vestidos casi casi encuerados, güey.
2: Y ya tienen un código de vestimenta.
1: Y pusieron un código de vestimenta a raíz de lo que pasó en Houston con estos muchachos que llegaron ahí casi encuerados.
3: No, pues la vez que fui, pues es que hasta las ciertas mujeres estaban poniendo...
1: Ah, tú lo viste, ¿no?
3: Yo lo vi. Haz de cuenta, las muchachas, ahí sí se pasaron porque pues hay niños. Es una feria, es el rodeo.
2: Hay pero lugares, andaban, ¿no?, para vestirse de esta manera.
3: Sí, pero andan con unos shorts casi, casi enseñando, ya sabes.
2: ¿Tomaste fotografías, Aida?
3: No, no, también.
1: No, más no. Periodísticamente.
3: Ahí andaban bien, sí, claro, bien cuchimamas allá las muchachas.
2: Okay. Se le miraban las tepalcuanas.
3: Se le miraban casi todo.
2: Me gustaría mirarlo, mi querida Aida.
3: No, pues no, no te voy a dar. No, pues no grabé.
2: Periodísticamente, nomás así como para apreciar y decir, wow, qué increíble. Pues ¿cómo se atreven a una cosa terrible?
3: Tristemente no grabé.
1: Hablando de códigos de vestimenta, también en Miami, por ejemplo, en la alfombra roja, ¿vieron a esta chava que andaba casi, casi en Cuaratriz Carlota?
3: Sí, la Yeri Mua.
1: La Yeri Mua.
2: Oye, está muy de moda de que ahora los jóvenes de, no sé, 30 para abajo, esas muchachas que miramos tenían 30 para abajo. Usan vestidos.
1: ¿Transparentes?
2: Transparentes, pero que se mira la pechonalidad, o sea, toda la pechonalidad.
1: Bueno, pero ahí en la alfombra roja,
2: todo.
1: Pues no hay un código de vestimenta,
2: no,
1: porque
2: pero,
1: ahí vas vestido a la moda.
2: Pero fuimos a un restaurante y llegó una muchacha vestida igual.
3: Ah, sí, cierto.
2: Y esa no fue alfombra roja.
1: No, pero esta era en un antro, en un bar. Entonces en el bar no hay problema. Pero donde sí había código de vestimenta y que también nos sacaron es por Pancho Mercado en Miami.
3: Ay, no
2: es la primera vez que me sacan.
1: O sea, este vato, de veras.
2: Sí.
1: O sea, yo le digo, mira, vamos a ir a una junta corporativa. Vamos a ir a un restaurante. Pipi is nice. Arréglate. Ah, pero este güey se va con ahí con las camisas bien gachas, con chanclas, quería ir. Dijo, pues es Miami, me voy en chanclas. Y

0: feo, o eres una persona así como yo, informal, que te vale un cacahuate lo que es la ropa, márcanos en cabina. 1-844-370-4839, 1-844-370-4839.
1: Dice el Pancho, yo soy bien informal. En mi rancho le decimos fachosos, güey.
0: Pues soy fachoso, entonces.
2: La verdad que sí.
0: Como

0: Bueno, pues amigos, aquí el show lo haces tú con tus llamadas telefónicas en el 1-844-370-4839 y siempre también con los comentarios tan acertados que tienes. Oye, ¿te prohibieron entrar a algún lugar por tu forma de vestir? ¿O qué te parece la forma de vestir de los jóvenes ahora? Márcanos en cabina 1-844-370-4839.
1: O como nuestra amiga Azúcar Moreno, también te acuerdas que la sacaron del gimnasio porque traía un top. Ay, jole, si quieres ver, métete, estamos en las redes sociales como el Freeway Show. Esta mujer tiene mucha pechonalidad.
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0: Amigos, ¿alguna vez te sacaron, te prohibieron entrar a algún lugar por tu forma de vestir? Márcanos en el 1-844-370-4839.
1: Y ahí venimos con Chavita el trailero para que nos cuente su historia.

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1: Bueno, pues si acaban de sintonizar el Freeway Show, les estábamos platicando de que en algunos lugares, como te ven, te tratan. Oye, te prohibieron entrar a algún lugar por tu forma de vestir. Bienvenido al club. A mí me han sacado varias veces, solamente por cómo me miran, por la ropa que he llevado, señores.
2: Oye, he sabido de varios paisanos también que los dealers de carros llegan, pues, ahí de trabajar, a lo mejor en la construcción. He sabido también de personas de la jardinería que llegan a comprar carros con billete en efectivo.
1: Claro,
2: y
1: sí.
2: Y como los ven ahí, que llegan ahí con
1: tierra, ropa de trabajo.
2: Con ropa de trabajo, a lo mejor todo mugroso, que a veces los discriminan.
1: Claro.
2: Y cuando ven que sacan el billetón que traen estas personas,
1: olvídense. Pásele, señor, para acá, ándele.
2: Pásele, jefecito, pásele, claro, para acá.
1: Patrón, ándele. Te dicen patrón.
2: Patroncito, ¿qué va a querer?
1: Como te ven, te tratan, te han sacado, te han prohibido en algún lugar por tu forma de vestir. Márcanos en el 1-844-370-4839. Tenemos al compa Chavita aquí con nosotros.
2: Esa, mi Chavita.
1: Mi querido Chavita, ¿de dónde, a dónde te prohibieron entrar, virrey? Platícanos.
3: Bueno, pues fíjate que se nos puso la locura de irnos a México, a Guadalajara.
2: ¿A poco, Chava?
3: A ver un partido de las Chivas, ver un campeonato.
1: ¡Arriba las Chivas, señores!
3: Sí. Y pues ya después que salimos a comer por ahí, ya se hizo tarde, eran como las 12 de la noche, 1 de la mañana. ¿Qué les parece si vamos por ahí a un antro? A ver qué, pues a ver, nomás teníamos como 2 días para estar allá.
1: Sí.
3: Y llegamos, por una razón u otra, llegamos separados. Mis amigos ya estaban allá dentro del lugar. Y ya llego, me mandaron la ubicación y yo llegué allá al lugar y con Ballet Parking y toda la cosa. Bajé, señor, me bajé, se llevaron mi carro. Y cuando viene el otro que está ahí, uno con un radiecito ahí, la fregada parado, dice, usted no puede entrar, señor.
1: Dije, ¿por qué?
3: ¿Por qué? Dice, porque aquí no se permite entrar con shorts. Dice, ya que traen camisa apropiada y que la jodida.
1: Sí.
3: Híjole, le dije, pues qué lástima. Le dije, oye, mire, allí por ahí está en la mesa, están, cuéntenles, hay como unos 6 amigos. Le dije, me mandaron a traer dinero. saqué una paca, sí. Bueno, pues soy bien payaso, a veces presumido.
1: Sí.
3: Que saco una buena paca. Dice, espéreme, señor, espérese.
1: Pásale, y agarra
3: el radiecito ese que trae un walkie-talkie ahí, no sé qué, fregado. Y le habló al jefe. Ajá. No, dijo, déjalo que entre, déjalo pasar.
1: No se nos vaya a ir, que
2: Chavita, no manches. Pues es que sí, a veces así pasa. O sea, como te ven, te tratan.
1: Oye, ¿cuánto terminaste gastando ahí, mi querido Chavita, ahí en las muchachas estas pobres?
3: Pues ahí hasta la propina es cara.
1: Sí, claro.
3: Oye, unas botellitas de Don Julio 70, Buchanan, y no, olvídate.
1: No,
3: gasta buen billete.
2: Oye, Chavita, pero hasta bailar en esos lugares es caro, ¿va?
1: De cartoncito de cerveza.
3: Pues, mira, te voy a decir, se te arriman ahí las mujeres, pero nosotros no íbamos a eso, nosotros nada más una diversión sana y pues claro. Mirando. Pero bien bonito que se la pasan un par de días ahí.
1: Para todo sano, Chavita, un privadito
2: sí,
1: ahí,
2: claro, aquí, algo allá, sano, así. Chavita, invita a los compas traileros tranquilos. Ahí después y nos invitas también al Freeway Show y nos vamos ahí, nos metemos al camarote no, ahí.
1: Oye, nos sacrificamos, acá está una de esas pacas, mi querido Chavita.
3: No, pues es que con dinero baila, ya saben quién.
1: El perro.
2: ¿Sí? Claro, oye, un saludo para todos los traileros, salúdalos, mi chava.
3: Sí, claro, a todos los traileros aquí que andamos al 100 y pues con mucho cuidado porque ya vemos que hay tanto,
1: sí.
3: Como dijo aquel tanto burro aquí en la carretera que tenemos que andarlos cuidando.
2: Sí, no, ay, es que se les atraviesan a los traileros, tengan cuidado con los traileros, hombre.
1: Bueno, pues a ver, amigos, a marcar aquí en cabina, gracias, mi querido Chava, por tu llamada telefónica. Oye, te prohibieron entrar a algún lugar por tu forma de vestir. ¿Qué te parece ahora cómo se están vistiendo los jóvenes? Márcanos en cabina 1-844-370-4839. Mi querido José, vamos contigo y contestamos el resto de las llamadas.
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4: Bueno, pues amigos, ¿cómo te ven? Te juzgan, señores. ¿Por qué no sacan a alguna gente que nos vestimos mal? O que nos vestimos de chorecitos cuando vamos a algún restaurante algún lugar acá muy de caché, muy fifí.
5: Es que también para cada lugar hay un código de vestimenta, señor. Tienes que aprender también.
4: Pero no juzgues a la gente, no empieces a sacar conclusiones si no lo conoces.
5: No hay que juzgar, pero es que si vas a un restaurante acá, Pipiris Night, ¿para qué te vas en chanclas también tú?
4: Porque soy yo y yo me he visto como se me pegue mi regalada por eso. Mira, vamos con Carmen, que la tenemos aquí en la línea. Carmen tiene un comentario.
5: La de la cadenita que se le perdió hace mucho.
4: Otra Carmen, mi querido Morris. Adelante, Carmen, con tu comentario.
5: Yo
4: quería
5: saber
4: decir
5: si ya la había encontrado.
6: Sí, buenas tardes, soy Carmen.
5: ¡Carmencita!
4: Dinos, Carmen.
6: Sí, solamente para comentar, estoy hablando de acá de Houston, Texas. Uh-huh. Una vez con mi pareja fuimos a Cavender, a la tienda de botas.
4: Sí.
6: Estaba esos días bien llovidos, era un sábado y él quería comprarse unas botas de salir. Uh-huh. Y iba bien enlodado los zapatos, las botas del trabajo, saliendo del trabajo nos fuimos. Uh-huh. Que quería comprar las botas.
4: Sí.
6: Y las muchachas se quedaban mirando como casi con la mirada diciendo que sálganse o algo así.
4: Sí,
5: como que ¡ay, qué nacas!
4: ¿Y qué pasó?
6: Sí, como diciendo ¡ay, sí! Y entonces él quería comprar unas botas de avestruz.
4: Sí.
6: Y anduvimos para ir para acá en los pasillos pues buscando las botas que él quería. Uh-huh. Y ya pues ni se le acercaban a preguntarle qué quería o...
5: Sí, o atenderlo.
6: Algo. Uh-huh. Sí, atenderlo, nada. Y nosotros andábamos ahí, él y yo, nada más ahí buscando las botas.
5: ¿Y qué
6: siempre
5: pasó?
6: Se le acercó una.
5: Oye, y esas de avestruz son bien caras, Carmen.
6: Sí, ya cuando vieron que él escogió las botas, ya se quedaron así, solo así. Uh-huh. Y le costaron $700.
5: ¡Ay, Carmen! ¡$700! Pues,
4: ¿dónde criaron la avestruz?
5: ¿Dónde metió la cabeza la avestruz?
4: ¿La trajeron de África o qué?
6: Ya cuando vieron que sacó el dinero, se quedaron ya, solo se veían unas a otras.
4: ¡Ay, qué barbaridad!
5: Sí, Carmen, es que a veces te digo, como te ven, te tratan, y a veces, como dice Pancho, juzgamos mal a la gente, no hay que tratar mal a las personas.
4: Luego sacan conclusiones, no, de ser vos un zarrapastroso y no trae ni dinero,
6: sí,
4: no.
6: Sí, como diciendo, sí, se nos quedan viendo bien feo y como está bien, pues bien limpio ahí con alfombra y todo ahí.
5: Sí,
6: y él
5: claro.
6: Iba con sus zapatos todos llenos de lodo.
5: Ya después de ahí, no, pásele, señor, alfombra roja y todo el rollo. ¿Dónde lo ponemos? Le regalamos un moñito para sus botas.
6: Ya no hallaban qué decirle.
4: Pero bueno, así la gente juzga mal por la forma de vestirse uno. Como por ejemplo, yo me encuentro a Morris en la calle y yo le tiro una hamburguesa.
5: Toma, no, gordito. Yo me encuentro a ti en la calle y te doy una propina, güey. Ahí está la limosna.
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0: mientras Aida busca novio en el Facebook Marketplace. Ponemos más música. Freeway Show. Regresamos con esto en el Freeway Show.
1: Amigos, la mayoría manejamos en este país y en el mundo. La mayoría manejamos, pero ¿cuáles son las ciudades que pierdes más tiempo de horas en el tráfico? Lo platicamos aquí en el Freeway Show, amigos.
2: No, de aquí en Los Ángeles, de aquí de la radio, sí. San Fernando, 2 horas. El otro día me aventé.
1: Y con suerte.
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0: Para esta noche, temperaturas de 61 grados, parcialmente nublado y vientos de 10 a 20 millas por hora. 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
3: Te vamos a platicar cuáles son las ciudades en el mundo donde pierdes más tiempo de vida, más horas de vida. ¿Dónde son estas ciudades? Lo platicamos aquí en el Freeway Show después de esta canción, amigos.
4: De seguro aquí Los Ángeles es de las número uno, la neta.
3: Hay varias de aquí de Estados Unidos, Morris. Varias.
4: Nueva York.

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1: Bueno, te platicamos cuáles son las ciudades donde pierdes más la vida en el tráfico.
2: Ay, el tráfico.
1: Horas de vida en el tráfico, señores.
2: A mí me cae gordo el tráfico. Fíjate, crucé mucho tiempo la línea internacional de entre San Diego y Tijuana.
3: Oh, sí.
2: Y a veces eran filas de 3-4 horas.
1: Es cierto.
2: Y luego después venir a Los Ángeles para acá también. Claro. Ay.
1: Bueno, vamos acá con esta lista. Una de las ciudades que pierde bastante tiempo. A ver, permite. 1, 2, 3, 4, 5, 6, 7, 8, 9, 10. Lugar número 10 está en Australia con 84 horas al año.
2: Qué bueno que contaste, horas. Gordo. Estamos bien preocupados.
1: Sí, claro, por supuesto que sí.
2: Australia, entonces, la número 10.
1: Australia. Lugar número 9. No lo van a creer.
3: ¿Cuál?
1: A ver, no lo van a creer. Los Ángeles.
2: Los Ángeles, wow. Sí.
1: Pues pierdes aproximadamente aquí en Los Ángeles 88 horas al año.
3: No me sorprendo.
1: Yo creo que es más. Porque nada más, mira, yo viví mucho tiempo cerca de San Bernardino, en Colton, que está cerca, bueno, estamos a unos 110, 120 millas de aquí, de donde está la estación.
3: Ajá.
1: A veces hasta duro, hasta los viernes principalmente, como unas 2-3 horas en llegar allá.
2: Sí, no, hombre.
3: Dependiendo
1: más la
3: día.
1: Hora de venida, o sea, son 4 al día a veces.
3: Ajá.
1: Mucho tiempo, entonces yo creo que eso está equivocado. Lugar número 9, lugar número 8 en Indonesia. Lugar número 6 en Ciudad Cabo, en Sudáfrica.
3: 8.
1: París, Francia. París en
2: a ver,
1: Francia.
2: A ver, ya te hiciste bolas, güey. ¿Qué número vamos?
3: El 8.
1: El 7 es en Indonesia. El 6 en Sudáfrica.
2: Ya me hiciste bolas, güey.
1: El 6 en París, Francia.
2: París, Francia, ok.
1: Lugar número 5, señores, Ciudad de México.
2: Oh, es que es
1: 97 horas
3: yes.
1: al año pierden.
3: Ajá.
1: Sí, está lleno de tráfico. Cuando fuimos a la Ciudad de México hace un tiempecito, sí. Estaba lleno de tráfico.
3: Me quedé dormida.
1: Dios mío. Sí. Lugar número 4, Londres, Inglaterra, pierden 101 horas al año.
2: ¿No íbamos en el número 3?
1: No, ya.
2: Ay, no, tú de veras.
1: Lugar número 3, ahora sí, ahí te va.
2: Ajá.
1: Chicago, señores.
2: Chicago, Illinois. ¿Más que Los Ángeles?
1: Más que Los Ángeles, supuestamente, sí. Hemos ido muchas veces a Chicago, pero sí hay tráfico, creo que hay más aquí en Los Ángeles. Igual la gente de Chicago pueden estar, saber un poco más sobre esto. Pero aquí lo que es el área, la autopista 405 de aquí de Los Ángeles, horrible.
2: ¿Y el número 1?
1: Lugar número 2, Nueva York.
2: ¡Nueva York!
1: ¡Nueva York! Ay, sí, fíjate que yo fui a Nueva York hace muchos años y estaba harto de tráfico. Era un...
3: No, siempre.
1: Harto de tráfico. Es más, no vayan a Nueva York nunca.
2: Sí.
3: Yo
2: nunca.
3: Sí quiero ir.
2: ¿Y el número 1?
1: Estambul, en Turquía.
2: ¿Turquía? Ah, sí. Yo creía que China o algo así.
1: En Estambul, en Turquía, la gente pierde 105 horas de vida al año. Ahí estancados en el tráfico.
2: ¿Me podría repetir el número 7?
1: El lugar número 7, claro, te lo repito. En Indonesia.
2: No te creas.
1: Para que veas que estoy al mero a ir al puro chachas, mi querido Morris.
3: ¿Y el 9? ¿El 9 cuál?
1: Ya, Zayda, por favor, ya.
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0: servicio de la comunidad. No se hace esperarlo en la muñeca. Cuéntanos, amiga, ¿qué nos están preguntando ahí en arroba las repegadas?
1: Dice esta mujer: muchachas, mi ex esposo ahora me quiere quitar el negocio. ¿Qué hago? Ese negocio lo formamos los dos juntos, pero no lo quiero dejar tampoco en la calle. ¿Qué puedo hacer? Pues yo sí le tengo un consejo, y muy bueno, para que ninguno pierda.
0: Por favor.

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10: Costó, claro. Y ahorita yo dije, bueno, pues que no pierden ningún. No, ¿cómo no? Eso, aparte de que te digo, es un tip tóxico, sí. Está muy gacho de que ese porvenir, ese negocio lo forman los dos y ahora se quiere quedar con todo.
11: No, eso es una maña muy fea, ¿eh? Y aparte, o sea, si compartiste, empezaste el negocio con esa persona, digo, lo más justo es que esa mitad y mitad, no manches.
10: Sí, exactamente. Fíjate, dice, todavía seguimos.

0: manejándolo los dos, pero él está de que ya, ya vete de aquí, yo ya me lo quiero quedar, o sea, ya este está mi nombre, me lo quedo yo.
1: Largo.
0: Yo le diría, sí, mi amor. Yo te firmo, bueno, sí, ex amor. Porque ya es cucaracha.
1: Para empezar,
0: ya
1: es cucaracha.
0: Exacto. Sí, ex amor, yo te firmo lo que tú quieras. Y tú, amiga, es más, con una semana tienes para, mira, irte haciendo de tus clientes de ahí mismo. Porque una cosa es que él tenga el nombre de negocio. Ajá. Y otra cosa que tú puedas emprender haciendo lo mismo, pero poniendo tu sello, tu marca y quedándote con los clientes. Porque al final de cuentas, los clientes, para ellos, la cara eres tú, no el marido. Entonces, exacto, tú ponte el mismo negocio, es más, a media cuadra para que se le quite, le quites todos los clientes, ahí literal.
1: Está. Mi tóxica de confianza ha hablado.

0: llegó el momento de aventar las chispitas de luz de amor, de esperanza. La arena a la que le salen casi mariposas cuando cuenta estas historias.
1: Ay, sí, esto me da mucha felicidad. Fíjate
0: ¿por
1: que.
0: Qué?
1: Porque son cuatro mejores amigas de toda la vida, ajá, ¿no? Y llegaron a sus 65 años.
0: Ay, jovencitas, sí.
1: Unas chavitas. Unas chavitas. Ahora es la nueva modalidad, ¿eh?
0: Yes.
1: Y bien guapetonas las señoras. Entonces, ¿qué fueron a desayunar? Y resulta que las cuatro tenían problemas con sus maridos. Ya era como que ya no va a funcionar, ya fue, ajá, mucho tiempo. Entonces, hicieron un plan las cuatro. Okay. Sí, se divorciaron, algunas se separaron. Compraron una casa padrísima con piscina y todo, y ahí viven las cuatro.
0: Ahí se van a retirar.
1: Ahí se van a retirar sin estrés, en la piscina, con amistad. No, amiga, o sea,
0: ¿por qué me volteas a ver con esa cara como de que el plan perfecto, la idea?
1: El
0: arena.
1: Plan perfecto para ti y para mí, hay que ir ahorrando.
0: Mira, tú no vives sin tu marido un día. No. Yo dudo que Laila la nena algún día se divorcie.
1: ¿Tú crees? No,
0: claro, no, pero mira, creo que es un buen motivo y es un buen plan para retirarse.
1: No, de verdad.
0: Porque al final de cuentas, ya te quieres retirar, esos son los últimos años de tu vida. Claro. Gózalos, vívelos, disfrútalos.

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0: bien felices porque es viernes.
1: Viernes y el viernes. Exactamente, nos da gusto porque los viernes siempre llega bien bañado, bien perfumado.
0: DJ Cristian.
1: Aplauso para él, se merece todos los aplausos de la vida.
0: Oye, pero sí. Te fijas que siempre le ponemos alfombra roja, siempre lo consentimos.
1: Sí. Es que se lo merece porque es bien buena onda. O sea, yo no conozco otro DJ más chipotudo y alivianado que el DJ Cristian.
0: Mira, también que no nos cobra lo de la muñeca, porque es la verdad.
1: ¿Por qué crees que le echamos tantas flores, amiga?
0: Obviamente, amiga.
1: Es cierto. DJ Cristian, las tornamesas, el aire es todo suyo porque el fin de semana comienza en 3, 2, 1.

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2: Sufrieron un aparatoso accidente, como les comento, recorrían caminos en vehículo todo terreno. Chale. Al lado de un famoso, ¿cómo se llama? Influencer, el Mazatlán, ¿te suena?
3: Mazatlán. Fíjate que sí me suena, sí me suena.
2: Bueno, por fortuna, ellos están bien, vivieron okay. Para contarlo. Y de hecho, Luis R. Conrique fue en documento, o sea, agarró el teléfono y dice, la neta, estamos vivos de milagros. No, o sea, manches. Como que al principio no les caía todavía el 20, como que dijeron, no. Mm. Pero ya cuando vieron el vehículo dijeron, oye, güey. Mm-hmm. Nos pudimos dar en toda la Mauser. Y no, hasta eso, mira, ninguno sufrió daños.
3: Oye, los accidentes no avisan, lo de la muñeca. Hay que tener mucha precaución. Mira, por fortuna, gracias a Dios, se encuentra bien Luis R. Conrique y pudo contarlo, ¿no? Pero desafortunadamente hay gente que realmente no la libra, amiga. Así que nos da gusto que todo bien. ¿Se lastimó? No sé si se lesionó mucho.
2: No, todavía bien. Porque al día siguiente todavía ya andaba en el gimnasio. Así que,
3: pues qué bueno.
2: Está listo para el otro.
3: No, cállate.
2: No te creas.
3: Para otra canción, amiga.
2: Eso estaba.
3: Ay, amiga.

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1: Leila la nena, el día de hoy muñeca. Estamos de estreno hoy en ViX, señoras y señores. Si no, se pueden perder el gran estreno de Par de Idiotas, segunda temporada. ¿Tú llegaste a ver por lo menos algunos capítulos de la primera,
2: Leila? Sí, fue un exitazo. Muy bueno. Obviamente por eso están haciendo la segunda, Lore, porque les fue requete bien y pues ahí no termina. Aparte, creo que los dos, a mí me encantan, ¿eh?
1: Son muy creativos, muy chistoso.
2: José Eduardo, no manches, o sea, mi respeto, es igualito el talento de su papá Eugenio Derbez, aunque él dice que fíjate que Victoria Rufo, su madre, es la que tiene el sentido del humor más bueno que incluso el mismo comediante Eugenio Derbez.
1: Es que tiene sentido porque, ¿sabes qué? O sea, es la chamba de Eugenio Derbez, pero a lo mejor lo que hace Victoria Rufo, porque todos los vemos en novelas y películas muy serias, entonces
2: es un arte,
1: entonces yo creo que sí, definitivamente, ella es la graciosa y Eugenio Derbez lo hace porque también es su profesión.
2: Exacto.
1: No porque tanto, incluso yo lo he visto así en persona, me ha tocado la gran fortuna, es demasiado serio.
2: Sí.
1: Muy serio.
2: Es tranquilo, es bien tranquilo, es súper zen. Oye, pero imagínate la combinación de esos padres, pues cómo salió José Eduardo con un gran talento.
1: Pobrecito, no le echen la culpa, los papás fueron.
2: Oye, y Vadir Derbez, pues ni se diga, amiga, en conjunto los dos hermanos, qué bueno, me da mucho gusto que le estén rompiendo y que el día de hoy se estrena a través de ViX, segunda temporada.
1: Segunda temporada, así que Vadir y José Eduardo prueban suerte abriendo un antro por 2 semanas y quieren demostrarle a su papá y a ellos mismos que pueden hacer algo exitoso, pero en el proceso... Obviamente descubren que tienen un vínculo especial y ahora se van a la playa. Ahora ya no van a abrir un antro, van a abrir... quieren hacer un festival de playa, que por cierto, ahí en arroba las repegadas, les compartimos, nos mandaron regalitos y eso no le vamos a regalar a la gente, pero ¿sabes qué le vamos a regalar, Leila?
2: ¿Qué, amiga?
1: Para que se pongan las pilas porque última llamada, alerta, última llamada de que puedan participar para la mochila de Garra contra Veneno, que eran los mundiales. Hoy es el último día, mandando la palabra al 310-666-2085, la palabra es guerreros y que se pueden ganar. ¿Qué tanto trae la mochila?
2: La maleta está bien equipada, lo de la muñeca. Trae muchos artículos, amiga, que yo me quisiera quedar, como los termos, también trae...
1: No podemos,
2: ¿verdad? Artículos, hasta el abanico me encantó, el abanico, los headphones y toda la cosa, así que no se lo pueden perder. ¿Quieres participar? Como le dijo mi amiga Lola Muñeca, última llamada, tercera llamada.
1: Tercera.
2: Al 310-666-2085, envía la palabra de texto guerreros y listo. Sí que...

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11: ¡Salud!
10: ¡Salud, viejo!
11: Dijo el enfermo.

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1: ¡Chavos!
2: ¿What happened?
1: Tengo un tipsazo ganador.
2: A ver, ¿de qué se trata o qué?
1: ¿Ustedes tienen cucharas en su casa?
3: Sí, desechables, pero hay.
1: Yo aquí necesito una de metal.
3: ¿Eh? Ah, no, ahí sí no te puedo ayudar, manita.
1: No,
3: desde que me casé.
2: ¿Para qué quieres de metal?
1: Porque la van a poner en la ventana. ¿Saben qué señal tiene?
3: ¿Qué señal tiene eso?
1: Les

0: últimamente hace mucho calor, ¿no?
1: Sí, ¿verdad? Bastante.
0: La neta.
1: Ha sido un verano con calor, bastante caluroso, pa.
0: Uno suda y suda. ¿A ustedes les suda?
1: Todo.
0: La ventana de su casa.
2: Ah, y también la aspa, el tobaco.
1: Oye, lo que he notado es el celular, oye, como que suda el celular.
0: Ah. Es que saben que este calor está... ¡Uf! ¡Uf, uf, uf! Y uno dice, ¿cómo le puedo hacer? Porque luego hay personas que les falla el aire.
2: ¿A mí?
0: Que a lo mejor sus ventanas, pues ya no les entra tanta ventilación por ahí.
1: No, el feo, bien que le funciona el aire, ¿eh? Ahorita en el café,
0: sí,
1: el aire pasó muy bien, feito.
2: ¡Y sale!
1: Sí.
0: No, sale y entra el aire muy bien en el feo.
1: Sí.
0: Pero les ha pasado que de repente dicen, ay, hasta la ventana nace así, despiertan y tiene gotitas.
2: ¿Verdad?
0: Y dices, ay, pues que hizo tanto calor, sudó demasiado. Uh-huh. Yo les tengo la solución.
2: Oye, ¿Qué ven
0: si en
2: eso,
0: tu casa tienes humedad, hay personas que tienen tanta humedad que las paredes les sale como una burbuja. Y dices, ¿cómo le hago? ¿Cómo le hago? Y cambiar ese moho sale carísimo.
2: Machín.
0: Carísimo. ¿Cómo cuánto sale, feo?
2: Cada cuarto te viene saliendo como unos 500 a 700 bolas porque es peligroso.
0: ¿Sas? Aquí si te en Estados Unidos
2: es ilegal rentar una casa con moho.
0: Sí, porque te puede entrar a los pulmones y después te puedes morir.
1: Claro.
0: No te preocupes, manito. No necesitas ya ni 500, ni 2,000, ni $3,000. Necesitas $1.99.
1: ¿Qué?
0: Yes, baby.
1: ¿Cómo? ¿Tan barato?
2: ¿Especial?
0: $1.99 y en lugares hasta $1. Hay tiendas de $1 que las venden.
1: ¿Ah, sí?
0: ¿Qué? ¡Necesitas ni más ni menos una cuchara!
1: Una
0: cuchara de metal, mi
2: ¿Qué
0: vida.
2: ¿Qué te comes el mol?
0: Te lo comes, sabe de delicioso.
1: O sea, lo rascas de la pared.
0: Te afecta el estómago, no, pero no el pulmón.
2: Pero eso me
1: ¿cómo
2: interesó?
1: Con una cuchara, Pau, ¿cómo está eso?
0: Telocurito.com. Ahorita hay una tendencia de poner una cuchara de metal en la ventana, pegadita a la ventana, así que se vean
2: cerrada,
0: como
2: abierta.
0: Una al lado de la otra, así acostadita. ¿Y qué creen? Que dicen que la cuchara de metal va a enfriar más rápido el vidrio.
1: ¡Órale!
0: Entonces el vapor del agua pues se va a condensar primero sobre la cuchara en lugar de hacerlo en toda la window. Entonces esto puede ayudar a que haya menos gotas de agua en el cristal o en la ventana para que disminuya la humedad. Y eso evita que haya moho en tu casa.
1: ¡Órale, qué chido!
0: Oye,
1: pues nada más dejarla ahí. Fíjate que nunca he visto una cuchara.
0: Sí.
1: O sea, nunca he visto este remedio, pues.
2: Ni tienes en tu casa, creo. Tienes de plástico para no lavar, güey.
1: Sí, pero no de metal, güey.
2: Con una pala.
1: Y menos...
2: Con la pala.
0: La pala ya es si tienes un nivel bien intenso.
2: Toda la casa va ahí.
0: Y que si tienes humedad, lo que te recomiendan es que abras las ventanas 10, 15 minutos al día... Y pongas extractores, pero si no tienes para el extractor, que pongas cuchara en todas tus ventanas.
2: Concentras, que el
0: metal
2: hace
0: raro. Y ya con eso te va a ayudar a que no haya tanta agüita en tus ventanitas y tanto moho en tu casa.
1: ¡Ah,
0: ¡Que vivan las cucharas!
1: Perdón, entonces, donde tengo la foto del feo en cada ventana, ahí pongo la cuchara, ¿cierto?
2: ¡Para!
0: No, ahí ponle el tenedor, porque le gusta que se lo entierre cuando come.
1: Es que yo tengo una foto del feo en cada ventana de mi casa.
2: ¿Para qué la tienes mi foto, desgraciado?
1: Para que crean que tengo perro y no se metan a robar, güey.
0: No, para que no se metan a robar a la casa. Ladrón no roba ladrón.
2: Yo voy a poner al pelón en la ventana.
0: ¿Por qué?
1: ¿Para qué?
2: Por la quijada de cucharón.

0: Perdón por...
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0: ¿Qué año escolar fue el más perrón que tú recuerdas, donde te la pasaste espectacular? A lo mejor, no sé, te fue muy bien en clases.
1: Oye, o era tu año de ligue, ajá, tu año de amigos, tu año de que salías un poquito.
0: O ¿sabes qué también?
1: ¡Clarísimo!
0: Yo, por ejemplo, recuerdo mucho a un compañero que tenía en la primaria.
1: Sí.
0: Saludos al compa Cristian, donde quiera que se encuentre, donde quiera que esté. Se perdió Cristian, yo creo que todo quinto año en primaria. Porque
1: ¿De primaria? ¡Hala!
0: Como teníamos como, ¿qué? ¿10 años?
1: Está chiquito.
0: ¿Sabes por qué, Pau? Él va, no, y recuerdo porque se sentaba junto a mí y siempre que cuando iba a clases, llegaba, sí, ¿qué, güey? ¿Qué vamos? ¿Y qué es eso que está poniendo la maestra? No sabía nada.
1: ¿Pero por qué se perdía?
0: Yo le pasaba todo y todo. Buenísimo para correr.
1: Sí.
0: Y nos representaba en la escuela y no sé hasta qué, dónde llegó, si estatal o no sé qué rollo. Pero siempre lo traían en competencias.
1: Ay,
0: bueno, para correr el Cristian.
1: Sí, había muchos niños que eran muy buenos para deportes, y pero eran vaguitos y se salían a jugar fútbol.
0: Sí.
1: Y bien padre. ¿Qué año de la escuela te recuerda, te da felicidad, te da emoción? Yo, la verdad, a mí mi universidad fue, ajá, muy, muy padre. Conocí a personas que han marcado mi vida, que siguen conmigo.
0: Órale.
1: Fue divertida, me gustó, estudié lo que quería. Entonces, a mí la universidad fue espectacular. Ese yo creo que fue.
0: ¿De qué edad más o menos? ¿O qué año recuerdas tú?
1: No,
0: ¿qué
1: no,
0: año fue?
1: Años, no
0: ¿Primero,
1: sé,
0: segundo de universidad? ¿Cómo fue?
1: Bueno, en México yo hice, ajá, 3 años y medio de universidad. Entonces, esos 3 años y medio la pasé top. Conocí
0: todos
1: mucha
0: los tres
1: gente.
0: Años y medio.
1: De verdad que sí, disfruté mucho mi carrera. Iba también a veces los fines de semana a la escuela. Entonces, me gustaba mi escuela. Salíamos y había como un mercadito en el parque enfrente, uh-huh, y los sábados, porque a veces iba los sábados, habían tacos, flautas, tacos de lo de barbacoa. Salíamos todos los amigos y nos íbamos a echar unos taquitos, y nos regresábamos a la escuela. O sea, era muy padre, a mí sí me encantó mi escuela.
0: Bueno, pues como ya estabas más grandecita, ya entendías un poquito más.
1: Claro.
0: ¿Novio o no novio?
1: Tenía novio, sí tenía novio.
0: Qué perrón.
1: Tenían mi también. Novio, pasaba por mí a la universidad.
0: ¿Qué hubo?
1: Yo ya salía.
0: Sí, no, pues
1: padre.
0: De todo.
1: ¿Tú qué año fue?
0: Para mí, yo creo que el mejor que me la pasé, agridulce, porque también fue mi último año en México.
1: Sí.
0: Pero yo creo que fue el segundo de secundaria.
1: Ok.
0: Y fue mi último año. Para el tercero de secundaria, yo ya iba a empezar tercero de secundaria en México, y fue, sí, cuando mi mamá me dice, nos tenemos que ir a los Estados Unidos, mijo, porque si no nos van a quitar los papeles. Y yo así, yo no entendía por qué.
1: Sí.
0: Pero
2: no,
0: yo,
2: chiquito.
0: Güey, yo ya tuve novia ese año.
2: ¿Tuviste novio?
0: ¿Eh?
2: ¿Perdón?
1: ¿Qué?
2: No. ¿Qué dijo?
0: Tuve novio.
2: ¿Novia?
0: Tuve novio.
1: Novia.
2: Ah.
1: Novia.
2: No. Es que no te salió bien, baboso. Dijiste, tuve novio. ¿Eh?
0: Novio. Es que hubo de los dos, pues. Ah, no es cierto.
1: Nah.
0: Tuve novia, sí. También es cuando salías también con los compas.
1: Hey.
0: Pero no tanto como tú.
2: En el mero prime de tu vida te sacó tu mamá y ese es un error.
0: Güey, cuando te la vas pasando toda madre, güey. Sí, me la pasaba, sí, chido en la escuelín.
2: Y luego de ahí a trabajar.
0: Tenía clases que me gustaban, tenía corte y confección.
1: Qué bonito momento.
2: Hacía chaquetitas y mamelucos.
0: No, hacía

0: tenemos ya a Luis. Cambia. Hola Luis, ¿qué pasa?
1: Mira, yo casi de mi vida te puedo hacer un libro. Yo creo que fue el primero de secundaria. Porque,
0: primero.
2: ¿Qué pasa?
1: Pues yo venía de un rancho, ¿verdad? Y yo llegué a la secundaria y pues es muy difícil porque todos se burlan de ti. Todos dicen, mira el cherito. Y yo soy de Chihuahua y ya ves cómo es la raza en Chihuahua.
0: ¿De qué rancho, paisano? ¿De qué rancho, Luis?
1: Yo soy del Satebó.
0: Ah, ¿cómo no, güey? De ahí salió el pasito Satebó.
2: ¿Satebó?
0: Sí.
2: Ahorita no, el pelón nos va a hacer el baile Satebó.
0: Sí, eso es el pasito Satebó.
1: En la 29, al entrar Los Pinos y pues sí, fue mi año que me pasó lo mismo que a ti, me tuve que venir muy chavo para
3: ¿Qué,
1: acá.
3: ¿Qué edad tenías tú, loco? ¿Qué edad tenías?
1: Pues bien acá, y ahora aquí terminé mis estudios. Aquí.
2: Qué bueno.
1: Yo soy chef, me ha ido muy bien en la vida.
3: ¡Ay, güey!
2: ¡Ulala!
1: Muy alta.
0: ¡Perrón!
1: Como te digo, puedo hacer un libro de mi vida.
3: No, lo hagas, no se vende. En el pelón hizo uno y no se le vendió mucho.
2: No, oye, Luisito.
0: Pero bien que te sirvió, ¿no?
2: ¿Qué tipo de comida es la que tú preparas, tú, chef?
1: Top. A lo mejor el mío sí se vende, porque si te platico, no me la crees. Por Dios y mi santa madre que está en el cielo, que no me la vas a creer.
3: Eso crees.
2: ¿A quién nos has atendido, chulo, que digas, wow?
1: Mira, yo fui el chef privado de Robert Redford por 10 años.
2: ¡Cállate la boca!
0: ¡Imagina! Y de Chihuahua, ahí nomás.
1: Estamos hablando de los Brad Pitts, de Bill Clinton, de Sama Hayek, de...
3: Pues ¿dónde trabajas, güey?
0: Ahí nomás.
2: ¿Qué era chef privado?
3: ¡En Beverly Hills!
1: En el estado de Utah, y el señor tenía un resorte muy grande y ya falleció el año pasado. Yo con él muchos años.
0: Qué perrón.
2: Oye, ¿qué le cocinabas? ¿Qué le cocinas a los artistas de Hollywood? ¿Qué te piden?
3: Bonito.
2: ¿Huevitos con jamón?
1: Mira, me piden las cosas. Yo creo que ellos lo más que les llama la atención son cosas frescas, lo que le decimos farm to table, que comen de lo más fresco, de algo que nunca han comido,
3: farm to
1: pero
3: table.
1: Que les llama la atención.
0: Háblales en español, Luis, a estos indiorantes.
1: En español.
3: Farm to table.
0: El frío nos quedamos con...
1: Si es un corte, es algo bien que tú lo cortes ahí, que tú traigas el corte y que lo cortes enfrente de ellos, que hagas el postre enfrente de ellos, que haga la pasta.
3: ¡Ah, qué machín, loco!
1: Eso es lo que les llama la atención a ellos.
3: Eso es el chef. Oye,
0: ¿y quién lo viera, Luisito? Ahorita al Robert Redford y todo, pero en la secundaria, así todo recién llegado de Satebó.
2: La vida da muchas vueltas.
0: Todo ceniciento, el Luisito, con los tenis sucios, rotos.
2: Mande, mi amor.
1: No te voy a... Por Dios que no te voy a echar...
3: Mira, por mentiroso se le corta.
1: Le acabo de ganar la estrella Michelin, entonces
3: ¿qué?
1: No es muy fácil.
3: ¡Luisito!
0: Espérate, Luis, no te nos vayas.
1: Me parece.
0: No te nos vayas, espérame.
3: Tanto que me doy la rodilla y me parece.
2: Luis, por favor, mándanos al 310-908-4646 fotos y todo.
3: ¡Todo!
2: No te vayas para que en YouTube nos cuentes tu historia.

0: Es que imagínate de estar en la escuela, que te hagan bullying, que la gente se burle de ti. Y de repente terminar en otro país, sirviendo a estrellas de Hollywood, cumpliendo tu carrera, cumpliendo tus sueños, teniendo una estrella Michelin, no mames.
1: No te vayas tan lejos. Mira el pelón, hay una foto que me causa lástima y tristeza. Donde está sentadito en una troca roja con su quijadita. Y ahora lo vieras, millonario el desgraciado con muchas casas y locutor del show más perro.
0: Oye, y ahorita las fotos, ¿cómo sale?
1: ¿Cómo? No, ahora sale ya con...
2: Sale igual, pero nomás se le cayó el pelo.
1: Ya la cara de menso no la tiene tanto.
0: ¿Y la quijada?
1: Le creció machín.
3: A ver. Pero, por ejemplo, Luis, así de esos, los que llegaban así de Sateboy, que de Coyame y todo. Son los que los agarramos de bajada.
1: Búscame la foto.
3: Ahora tú, güey.
1: Para que el día que nos entreviste la
0: ahora.
1: Pau.
0: Y ahora, para que cuando te sirva de comer, te escupa, manito.
1: Sí, no digan nada.
0: Ahora es tú el que me sapeaba. Órale.
3: Tenemos a José Antonio. Hola, Pepe Toño.
1: Oye, Michelin.
4: Fue la secundaria, compadre. Sí,
1: ¿por qué? ¿Por qué? ¿Qué hacías o qué?
0: ¿De dónde eres, mi amor?
3: Te la perdiste, feo.
1: Yo sí, ¿no?
0: ¿De dónde eres, papito?
4: Soy de Laredo.
0: A Laredo, perfecto. Ay, ¿qué vivías en la escuela?
4: Pues qué bárbaro, las mejores emociones, el primer amor, la primera novicita.
3: ¡Órale! ¿Cómo se llama el vato?
1: Manuel.
4: No, las primeras canciones que cantamos, qué bárbaro.
3: Llegó Pepe Toño. Papá, ya tengo pareja. Siéntate y cuéntamelo.
1: No puedo sentar.
0: Oye, José, ¿qué canciones le dedicabas a tu amor en esa época?
1: Ándale mucho.
4: Un gato en la oscuridad.
3: Qué bonito.
1: Chiquillo.
0: ¿Y quién era esa mujer que te conquistó el alma?
4: Se llama Alicia Martínez.
3: Alicia.
0: ¿Todavía la ves a Alicia o ya no?
1: Ya les toqué en el Facebook.
3: Ya engordó.
1: Ya falleció.
0: No.
4: Ya no, pero.
3: Oye, le escribí a Roberto la Alicia y le oye todo. Hola, Roberto. Y dice, no, ya pa' qué.
0: ¿La has buscado en redes sociales, José, Alicia?
1: Hola, no la conocí.
4: No, ya.
3: Alicia, donde quiera que estés, esta canción es para ti.
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1: sácale una silla, Juan.
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3: Bendigo, José Antonio.
0: El igual a Alicia. Lichita.
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1: Nunca se olvida. ¿Qué fuiste, mi Alicia?
0: El pandero. Oye, o el triángulo, que era el que todos tocábamos en la escuela.
3: Qué bonito.
0: Ahí está. Qué bonita la época de la escuela, la neta. Recordar es vivir.
1: ¿Qué te va a hablar la Alicia?
3: De lo que te...
1: ¡Hola! ¿Dónde está? No tienes el número del muchacho.
3: ¿Ya para qué? Escondidos del bebé.

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0: va a caer bien bajito.
1: Qué bueno.
0: La gasolina va a estar bien barata.
1: Eso es bueno.
2: Ojalá. Nunca es bueno cuando el petróleo cae.
3: ¿Por qué?
2: It's not good.
3: Why?
0: ¿Por qué? Porque pierde dinero en la bolsa, don Telaraño.
2: That's right.
0: Ya le sé.
1: Pero es bueno, hombre. Güey, a 6-7 dólares echado el galón.
0: ¿A cuánto?
2: Mis compañías bajan, se cae la bolsa.
3: Sí, su bolsa de basura.
1: Sí.
3: Es la única.
1: De plástico.
0: Se está llevando a cabo ahorita un tratado que se está por firmar Estados Unidos e Irán para abrir el estrecho de Hormuz para que pase el petróleo.
1: Oh, yo comí eso ayer, güey.
0: No, eso es Hormuz. Este es Hormuz.
1: Oh.
0: El estrecho.
3: El hummus, qué rico.
1: Ah, sí, compita.
0: Está bien bueno. Qué rico. ¿Con y compite, compita y
3: compita. Compita y con el feo y con el otro comiste.
0: Pero, ¿qué va a pasar?
1: ¿Compita o con qué?
0: ¿Qué nos van a pronosticar para la economía si se firma el tratado? Vamos a darle la bienvenida a alguien que sí sabe.
1: Que sí le gusta compita.
0: Porque a él le gusta competir así.
1: Eso.
0: Él no es un autobús, ni un estadio de fútbol, ni tampoco un trofeo. Ni un refri, ni un buró. Parece, pero no es. ¡Él es!
4: ¡Super Guamán! ¡Carlitos! ¡Carlitos! ¿Qué onda, Carlitos?
5: ¿Cómo están? Pues aquí todo muy bien. Yo lo miré allá el feo, que ya andaba ahí en Francia también, ahí andando ahí con el presidente Trump en el G7.
0: No,
5: y dijo el presidente, y me dice, no, pues es que pues me quedo un ratito más. Dice, me invitaron a comer aquí en el palacio. Dice, pues me quedo un rato más y a ver si le firmo algo para ver qué onda. Para ya estar. Ya firmó el memorándum y se lo mandaron allá.
1: ¿Qué hubo?
5: Sí, y sí, dijo, pues no, se lo firmo y se lo mando para allá. Pero ya que los iraníes, ya es bronca de ellos. Que me la abran ahí y que quede todo tranquilo.
0: Ojalá y quede tranquilo y firmen el tratado de paz porque está muy feo y el petróleo está muy alto y está bajando.
1: Carlitos, pero estas son buenas noticias, ¿no? O son malas noticias o económicamente, ¿cómo nos puede ayudar todo esto a afectar?
5: No, pues se pone la cosa bien sabrosa, porque aquí viene la situación. Venga. Sí, porque ya se va a tranquilizar la situación para que ya no esté el petróleo tan caro. Porque así, mira, una de las cosas es que aquí todas las reservas de petróleo no nos subió a niveles que se esperaba, porque ya se acabó. Entonces, porque una vez que se seca el pozo, pues ya no hay de dónde. Entonces aquí estuvo dale. Entonces, por así decirlo, mejor saque tranquilito, mejor vamos bajándole el precio, ábrele tú nomás la compuerta y sigue tranquilo, porque sale más barato llevar la fiesta en paz que seguir tirando bombazos.
0: Sí, señor.
5: Entonces, de esa manera vamos a reorganizarnos.
2: Pero porque así dijo. Empiezan a correr gente. Cuando cae el petróleo, corren gente.
3: ¿Qué? Dices que es algo benéfico. No. Entonces, nosotros, ¿qué podemos hacer? ¿Y con qué nos podemos sumar a esto para que pues, nos beneficiemos bien con nuestro billuyo?
5: Por si tiene que hacer el caso al feo ahorita, de decir, venirse a agarrarse una troconona grandota, esas 4x4, para que gaste más gasolina. ¡Eso! No, se crean ustedes.
3: Ay, ya, Carlitos. Yo ya pidiéndola por internet.
5: Dice, agárrese una B12 para que agarre ahí y gaste gasolina. No. Tiene que ser igual, llevarse mucha precaución. No piense que usted va a ver mañana va a bajar a $4 el galón de gasolina. Tampoco.
0: ¿Eh?
5: Esto va a ser gradualmente, va a ir bajando de poquito por poquito, así como fue subiendo de a dólar casi de a poquito por poquito, entonces así también va a ir bajando.
0: Qué bueno.
5: Sí, entonces aquí a finales del verano es cuando usted va a comenzar ahí a ir viendo cómo va a ir bajando, porque mucha gente piensa que de la noche a la mañana va a verse milagros. No. Ahora, aquí el asunto es que muchas compañías también como que no le tienen confianza ni al presidente y mucho menos a los de Irán. Decían, no, estos amigos nomás dicen que sí, pero al rato se van a regresar otra vez a los trancazos y a los madrazos.
0: Van
5: y van
0: veces.
5: Otra vez.
2: Sí,
5: pues lleva más de 2000 años y no se han puesto de acuerdo. ¿Tú crees que se van a poner
1: Tenemos con nosotros experto en finanzas, Carlos Guamán. Carlitos, ¿sí es cierto lo que hizo Don Telaraño que cuando baja el precio corren gente?
3: No, que no corren
5: nada. Bueno, esa es otra historia, porque hay muchas personas que también ya le están comenzando a cortar el trabajo.
1: No.
5: Entonces ahí es donde hay que tener muchísimo cuidado. No se vaya usted ahorita a confiar. Entonces, tiene que ponerse usted también muy abusado en su chamba, porque si usted anda nomás hecho acá, no, es que yo soy muy indispensable en el trabajo. Y se anda hecho el muy el enfadoso.
1: Sin mí no hacen nada.
5: Sí. Exacto. Ahí, usted es el primero en la línea. Y a que le van a cortar el
1: puesto. Carlitos, ¿dónde la gente, si tiene preguntas sobre economía, le quieren aprender un poquito más, te pueden seguir y hasta también ver tus conferencias?

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1: ¿Qué creen, chavos?
2: What happened?
1: ¿Les ha pasado que de repente ven el reloj y dicen, son las 11:11, hoy pide un deseo?
3: Sí, sí, lo veo muy seguido.
1: Pues, ¿qué crees?
3: ¿Qué pasó?
1: Que te voy a decir el número que supera al 11:11.
3: ¿Cuál es?
1: Y no es el 12:12.
2: Es el 6:9.
1: No. Bueno, no voy a hablar de ese, voy a hablar de otro.
3: ¿Eh?
1: Ahorita les explico.

0: ver el reloj y ver 11-11. Digo, oh my God, me va a ir re bien hoy.
1: ¿Ah, sí?
0: Ya triunfé.
1: O sea, ¿tiene que ver esos números o qué, Pau?
0: Claro que sí. ¿Por qué tú? Existe algo que se llama la numerología, que según el número que veas, tengas, atraigas, asiste, tiene un significado. Y cuando te sale 11-11 en el reloj, es que pidas un deseo.
1: Ah, ok,
2: y Jesucristo a mí 12-12, porque ya de ahí digo, ya me voy a la casa. Ya acabó el show.
1: Y es hora de comer. Eso.
2: Pues sí, bueno.
0: ¿Eh? No, ¿qué? Real, feo. El 11-11 es un gran deseo. Pero dicen...
1: Gran deseo.
0: Sí, así que te digas, ay, Diosito, que hoy me vaya bien. Ay, Diosito, que mi esposa ya no me regañe. Ay, Diosito, que mis hijos que se porten bien. No, tampoco hace milagros. Yo dije un deseo.
1: Yo he escuchado gente que dice 11-11 pide un deseo y no sé qué. Y puede ser de la mañana y puede ser de la noche también, ¿o cómo?
0: Pues sí, pero en la noche casi no. O sea, puede ser 11-11, puede ser la mañana o la noche. Pero pues como que yo siempre lo veo más en la mañana que en la noche.
3: Ya estás dormida.
0: Ojalá, debería dormirme antes.
3: Como las viejitas, hasta las 7 de la noche.
0: No rezo yo algún día por dormirme a las 7 de la noche.
3: Cuando nosotros los jóvenes, a las 11, apenas estamos saliendo al pori.
2: Es que usted no puede dormir ya, don Tena.
0: Exacto, ya ni con el clonazepam.
2: Está como yo.
0: Oigan, pero bueno, hay un nuevo número que es más ganador que el 11-11.
1: ¿Cuál es?
0: Y dicen en la numerología que es el número de la suerte.
1: Ah, ya sé, el 77.
2: No. Las 12:69.
1: Oye, por cierto, Pao, ayer firmé un papel y dije, ¿qué día es hoy?
0: No me andes contando lo que haces en el baño.
1: No, bueno, aparte.
2: Llenó un papel.
1: No, ahí firmé varios, ¿no? Olvídate. Sí,
2: no.
1: Pero ayer sí firmé uno y yo le digo a la persona, me dice, fecha, me dice, ponle la fecha. Le digo, ¿qué estamos? Me dice, 6-16-26. 666, güey.
2: Y yo le dije, ¿qué soy? Eres un idiota. No, digo, ahora. Ahora, ayer y mañana y siempre.
1: Sí, claro.
0: Pero bueno, no. ¿Qué número? Es el 6, no es el 7, no es el 69, feo.
1: El 4, el 4. ¿Por qué?
0: Y el 4 es el...
2: El 2.
0: 13-13.
1: 13-13, ¿cómo?
2: La nariz te crece.
0: Sí, es que el reloj lo puedes ver de 1, 2, 3, 4, 11, 12, 13, 14, 15, ¿así?
2: Sí, es hora militar, güey.
0: Puedes verlo 13-13.
1: O sea, la 1 de la tarde,
2: la
1: 1
2: de la tarde es hora militar, 13-13.
1: Oh.
2: Es la 1 con 3.
1: Ahora, caigo.
0: Ok, no caigas, levántate. Les va porque el 13 está relacionado con transformación.
1: ¿Transformers?
0: Con cambios importantes de vida.
2: Transformers.
0: Dejar algo atrás. Ustedes ya lo dejaron atrás.
2: Dejó los papeles de que fue a llenar ahí atrás.
0: Algo que ya cumplió tu ciclo. Te abre nuevas oportunidades. Ahora, chavos. 1 + 3.
2: 4.
1: 4.
0: Más 1.
2: Pues 3.
1: 5.
0: Más 3.
1: 8.
0: Ese número, el 8, está asociado con abundancia, con éxito,
2: infinito,
0: con poder personal.
2: Órale.
0: Entonces, cuando a ti te aparezca un 13 significa que algo nuevo viene para ti, que tienes que confiar en ti mismo, independencia, confianza, nuevos proyectos. Es un recordatorio de que sí se puede, como dice la Chayo.
1: Sí se puede.
0: Feo, se puede.
1: La Chayo dice, no se pudo. No,
0: después del sí se puede. No, sí.
2: ¿Pero ella, qué haces con este número ahora?
0: La Chayo al 13-13 está en el sí se puede. 13-14 ya es cuando canta. No se pudo,
1: Chayo.
2: 13-13 también es el número de este año.
0: ¿A la de este
1: ¿Cómo?
0: Año,
1: ¿por qué?
2: Súmalo.
1: Ah, sí, cierto, 26. Oye, no, pero ese número a mí, el 13-13.
0: Sí.
1: O sea, la 1 de la tarde con 13, siempre me ha traído mala suerte. Sí.
0: ¿Ala, por qué?
1: Sí, porque yo tenía una chamba que me daban lonche a las 12, tenía que regresar a la 1. Una vez regresé a la 1 con 13 y ya me habían corrido.
2: Por estúpido.
0: Sí, pues no te estoy diciendo que son inicios nuevos.
1: Ah, pues sí, cierto. Ah, con razón. Si querés.

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0: ver, chavos, hay canciones de películas o novelas que fueron tremendos éxitos y que tal vez viven todavía ahí en nuestro playlist. Pregunta
1: y
0: para
1: en
0: ti
1: nuestro
0: que...
1: corazón.
0: Ándale. Ah. Pregunta para ti que nos escuchas, ¿qué rola es esa? 1-855-370-3100.
2: La de tan tan tan tan tan.
1: Alfredo le gusta la de tata.
2: No, la de tata tata. Era de una película, era la de Sylvester Stallone, güey.
0: Silvestre. ¿Cuál?
2: Tan tan tan tan tan tan. Era. No, es esa Bonanza, baboso.
0: No, es el llanero solitario, güey.
2: No, la otra.
1: No, él quiere la de tarara.

0: órale.
1: Si es de Rocky, es sí. así.
2: Esa.
3: Órale.
1: Es que ni siquiera la vi con el ritmo, pero ya sé cuál es.
3: ¿Dónde está entrenando?
2: Ya.
1: Ya le cambió el ritmo. Sí, sí, ya le cambió el ritmo.
3: Esta perra, güey. Para entrenar, para estar ahí en el motivado. Está motivadora, ¿no? Está motivadora.
1: Cuando no quieres que así, no quieres, te la pones y todo cambia.
3: Oye, güey, ¿te acuerdas cuando estuvimos en Filadelfia? Subimos las escaleras donde subió Rocky con esas canciones.
2: Pero nomás tú y yo.
1: La diferencia.
2: Tú y yo nomás la subimos. O sea, hubo gordos que no la subieron.
3: Sí, no pudieron.
1: Y la diferencia es que Rocky la sube corriendo y ustedes la subieron caminando, nada más.
2: No, el pelón me llevó en el lomo.
3: Sí, sí, sí.
2: Hicimos
3: sí.
2: un challenge.
1: ¿Challenge de qué? Estoy mentiroso.
2: ¿Te acuerdas?
3: El pelón se tropezó con las botas que traía.
1: Le salió callito.
3: Y lo, ya subes a las escaleras, levantas los brazos, volteas a ver a la ciudad y te sientes un campeón, Pau.
1: Sí.
3: Esa canción suena en tu mente. Así. No, es que Rocky fue y top, es top, exitazo.
2: Y después fuimos a la casita de Rocky y vieron andan matando.
3: Ah, no, sí, la casa de Rocky sí está.
1: Ay, qué padre Rocky. Todas las Rockies peligroso. Me gustan. Y ahora las de Creed.
3: ¿Ya las viste todas, Pau?
1: Claro que yes.
3: Qué padre. Quien no las haya visto, chúteselas. Vale mucho la pena.
1: Oye, una canción de Romantic Style in the World es la del Titanic. Ay, la del Titanic, la de Celine Dion. Ay, siento bien feo. Y digo, ay, Jack. ¿Por qué no? ¿Por qué no agarraste la puerta, otra puerta, animal?
4: Con Lupe Esparza.
2: No, no, ¿por qué dice Lupe Esparza?
4: Porque Celine Dion.
2: ¿El Indión?
3: No, es no sea grosero. Celine Dion.
4: Oh. Ah, no. Yo pensé que.
1: Me encanta esa canción.
3: Sí, esta rola está perrona.
1: Me da ganas que alguien se ponga atrás de mí y me haga la señal de la cruz. Así, de que estoy. I'm flying.
3: Imagínate en la lancha, ¿no?
1: En la lancha de pesquera. Ay, qué bonito.
4: Está Rose. Se pasó.
2: En la
4: tablita sí cabían Rose y Jack.
1: Pero imagínense que hubiera estado Rose y el pelón. ¿Cabían?
4: No, el pelón la baja.
2: No, iba
1: a decir. Sí, no, sí, ¿caben?
2: Yo agarro al pelón de lancha. De la quijada.
3: No, y con tu cabezota. Con tu cabezota yo creo que sí cabemos como medio Titanic ahí cabemos. Si esta canción se quedó, Pao.
1: No, qué machina.
3: No, para mí definitivamente la que sí se quedó. Es más, y cada año suena.
2: ¿Cuál?
3: La de los cazafantasmas. Siempre, en Halloween, este es tema de Halloween siempre.
2: Sí, todo el tiempo.
3: Cada
2: la
3: año.
2: En las calles, ahí en las
3: Mira. Que por cierto, el otro día entre partido y partido,
1: Ghostbusters.
3: Puse la película de los cazafantasmas. Dije,
4: ¿qué?
3: Mientras se prepara el próximo partido, órale. No manches, clasicazo. En nuestro nuevo scratch. Suena con Ghostbusters. Son of Scrunch.
1: Ese canción me recuerda a mi papá.
3: Son of Scrunch.
4: Pelón, te dijeron viejo.
1: Ah, no, perdón. Esa canción me recuerda a mi abuelo.

0: de novela ya se quedó en tu playlist para siempre. 1-855-370-3100. Ahora tenemos a Jorgito, semi Jorge.
1: El George.
2: La de Scarface.
1: ¿Cuál de Scarface, papi?
0: Say
1: hello to my little friend, baby.
0: No, pero esa es frase, ¿no? Esa es frase.
1: ¿Pero cuál canción estoy preguntando?
2: Sí, la de la película.
0: Esta rola, güey, esta rola. Su mecha.
3: Ni me acordaba tanto que me gustó la movie.
1: Yo tampoco. De la canción no me viene.
4: El heroísmo de una religión.
0: ¿Eh? O sea, nada más lo pones.
3: Ah, lo que dijo Fidel, no manches.
0: Así que suene nada más, Jorgito, ¿o qué? La rola.
2: Sí, ahí saludes al Sobas y a Don. Y a Don Dinosaurio.
3: Al Sobas.
0: No, pero es que hay gente nada más de escuchar.
1: Sí, como el soundtrack.
0: Ándale, el soundtrack de tu película. Te emocionas. Te sientes Scarface.
3: No, yo tengo Scarface.
1: La de Narcos, ¿te acuerdas que había una de Soy el fuego que arde en tu
0: esa
1: piel?
0: Esa está chida.
1: Por lo menos con música se me hace más atractiva.
3: Es la de Escobar, esa.
1: Ah, esa está bien buena. Te prendía nada más de escucharla. Que siempre te saltas el intro, pero. ¡Qué rolón!
3: Hasta la quieres bailar en lambada.
5: Hasta se sienten que están repartiendo kilos.
1: De manteca.
0: Es que, ¿sabe qué pasa? La música lo transporta
3: lo
0: a uno.
3: Lo identifica, güey.
1: Pero esta rola se me hizo una joyita.
0: Sí, les quedó muy bien.
1: Neta,
3: pero que sea de película, el amor,
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3: la rola.
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3: Camelia la Tejana.
0: Tenemos película. A Julio con nosotros. Hola, Julio. ¿Qué me tengo?
7: Mi canción favorita que nunca se me olvida es de la época del viejito este.
1: ¿Cuál? ¿Del feo?
3: Hay dos aquí.
7: Dice, y yo te quiero más que mis ojos.
1: Yo te quiero más que mis ojos. Te quiero.
3: Sí, mis ojos te vieron.
0: En la película de Pedro Infante, ¿no?
3: No, güey, de la.
0: María Félix.
3: María Félix y el otro güey, ¿cómo se llama?
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0: Tizoc, sí, cierto, sí.
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5: Te quiero. What is it? ¿Qué es eso?

0: sobre todo aquella revestida de amor.
1: Sí. Sí.
2: Para que vea que sí, ¿eh?
0: De
2: sí.
0: Tizoc, el indio patarrajada.
3: Sí, don Tela.
1: Dijo que sí. Qué romántico.
2: Y ahí salió la película, El indio quiere llorar.
3: Oye, Julio, y tú la veías de niño esta con tu mamá, tu papá. ¿Qué recuerdo te trae, Julio?
4: Tiquero.
5: Cuando miraba las películas esas, miraba también las de Cantinflas.
3: Ay, cómo no. Sí, bien bonito, güey.
5: Jorge Negrete.
2: Ay, no, tú estás bien viejo.
3: Es que, ¿sabes qué pasa? Sí. Estas rolas salían gratis en la tele, güey. Entonces...
1: Ahorita también las puedes ver.
3: ¿En dónde?
1: En la plataforma de VIX. Hay muchas películas mexicanas de la época de oro, en blanco y negro.
3: Oye, hay de Cantinflas ahí, Pablo.
1: Hay de todo.
3: Bien perrón, ¿eh? Ahorita regresamos, ¿eh? Sí.

0: gracias a Lalito. Oh, Lalo, ¿qué meteo?
1: La de Corazón Encantado de Dragon Ball.
0: Ah, ¿cómo no, papi? Ya van a salir con sus canciones de niños.
2: ¿Cuál era esa?
0: Mi Corazón Encantado. Esa salía, era el final, ¿no, Eduardo? ¿De Dragon Ball GT o era el principio?
1: No, era el final cuando se acababa.
0: El final, sí, se acababa. Es que pegaban, Pao, pegaban.
2: Esa no, mi primo veía Dragon Ball.
0: Pero ese es de GT.
2: Ah, que a lo mejor
3: ¿qué
2: por
3: es eso de GT? ¿De qué? ¿Qué?
2: Ay, como feo. Cuando tú te enojas.
3: ¿Qué es eso?
2: Te pones,
3: sí. GT.
2: ¿Te pones? No me le agregas la O adelante.
0: Oye, ¿qué te recuerda esto, Lalo?
1: Ojo, la niñez.
2: Oh, cuando, very beautiful.
4: Cuando el tío como al pelón le traía juguete.
0: Qué bonito. Qué bonito que familiares te regalen cositas.
2: Ay, qué bonito. Ay. Cositas y o cosotas.
0: A ver, tenemos a Silvia. Hola, Silvia.
5: Ay, sí, de la película Last of the Mohicans.
0: Ah, órale.
3: ¿Qué?
5: Ay, sí, esa canción siempre que la escucho,
3: De los nativos.
0: El último de los mohicanos.
3: De aquí de los nativos. La lata de la mojica.
2: A ver,
3: así me decían a mí de morro, mojica. Cuando era mojarra. Sí.
0: Oye, esa película nunca la vi tampoco, Silvia.
2: Yo no la he visto.
0: ¿Qué tal está?
3: De ahí viene el moja.
5: Tiene que ver. Yes, la tiene que ver, es hermosa, de este papá y sus dos hijos, uno de ellos es de sangre, pero en los tiempos que peleaba Inglaterra con Francia y ellos estaban en medio de todo, pero es una canción que hasta quiero llorar nomás de pensar un momento.
0: ¡Qué bonito!
2: Sí, qué bonito.
3: Oye, Silvia, de ahí viene el estilo del pelo ese de moja, un corte...
0: Los mohicanos.
3: Hey.
5: Ah, ¿verdad? Pues sí, él lo traía.
3: Sí. Puede ser. Sí, él lo traía, ¿no? ¿Sí?
0: ¡Qué chido!
2: Ay, mira, qué bonita. Sí, sí. Ay, ¿te motiva a estar bien o te motiva a estar así como tristona?
5: ¿Te
3: deprime?
5: Pues las dos cosas. No me deprimo. Bueno, sí, es triste, pero me recuerda mucho porque mi hijo, él es mucho de que le encanta estos sonidos y él fue el que me la enseñó. Me dijo, escucha, mamá, escucha ahí. Y apenas ahorita fue a Yosemite y él grabó un pedazo en Yosemite y luego puso esa canción y me impactó mucho de ver cómo, ¿verdad? Viendo pues toda la
0: escenografía, la naturaleza.
3: Fíjate que fue una película bien impactante y muy, muy fuerte.
0: ¿Tú sí la viste, feo?
3: Nunca la vi, güey.
0: El último de los mohicanos.

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4: Vamos con la enchufada, tenemos el teléfono. Dale. Este vato es bien celoso, feo. Dale. Está a punto de casarse. Mira, vamos a marcarle. Ey. Pregunta por ahí.
5: Espérame.
4: Angelina, pregunta por ahí.
6: Hello, bueno.
5: ¿Con Angelina, por favor?
6: Sí, que necesito hablar con ella.
5: ¿Usted es Angelina?
6: No, yo soy José.
5: ¿Perdón?
6: José.
5: No, lo que pasa es que ella me dejó un encargo y no sé si... ¿Usted quién es, perdón?
6: Yo soy el esposo de ella, o sea, el futuro esposo de ella.
5: El futuro esposo... Ah, bueno. ¿Y ella no está en casa ahorita?
6: No.
5: Ah, no, entonces me puedo comunicar con usted para lo de el evento que vamos a tener.
6: ¿Qué evento?
5: Lo que pasa es que ella... yo soy agente de talentos.
6: Ajá, diga.
5: Para eventos así como... Despedida de solteras.
6: ¿Cómo así?
5: Y ella dijo que iba a tener una despedida de solteras con 45 amigas y me pidió a las personas que van a hacer el entretenimiento, que son tres strippers.
6: ¿Cómo? Pero si ella no me ha dicho nada de eso.
5: No, pues no sé, ella me dejó el encargo. Yo soy el agente Andrés Maldonado, agente de talentos, y ya tengo lo que ella pidió. Me pidió un bombero, un muchacho muy muy fortachón, y luego también me pidió un policía.
6: ¿Cómo va a ser eso? No, lo hemos hablado con ella. Ella no me ha avisado nada de eso.
5: Como ella me lo pidió, el policía moreno y fortachón de más de 6 pies, tenemos a Jairo, es un policía. Él es un entretenedor espectacular.
6: No, yo ahorita le voy a marcar a Angelina a ver que cómo está eso de que no me ha dicho nada de eso, si eso no, conmigo. Pero no va.
5: Hay una cosa que se me hizo muy extraña, no sé por qué ella también pidió el servicio de uno de los bailarines que fuera un viejito. Entonces, fue bien difícil conseguirlo y tuve que ir a un asilo.
6: No, yo ahorita voy a ver, ahorita me comunico con ella porque yo no, eso no, esas cuestiones así no me gustan a mí.
7: Pero a mí ya me había tocado entretener a Angelina 2 veces, es bien golosa.
5: Sí, dice.
7: Bien golosa.
5: El señor dice, el stripper viejito dice que ya le había tocado. ¿Sí le oyó?
6: Ya, sí, no, yo lo escuché ahorita mismo me comunico con Angelina a ver que, ¿cómo es eso que con un viejito y un morenazo que se llama Jairo? No.
7: De buenas propinas que deja la Angelina.
5: Sí, digo, el bombero dijo lo mismo, que porque la agarró a manguerazos.
6: Ah, no, ya va a ver Angelina, no, ya no me caso con ella yo. Y luego, me está haciendo esas vueltas así, no, eso no. Ahorita mismo le hablo yo a Angelina, ya va a ver, ya me enojó, ya me enojó ya.
5: Jairo, policía.
8: Perdón.
5: A ella le gusta que le esposen, ¿verdad?
8: Le gusta el macanazo en la cara.
6: Ay, Dios mío, no me está haciendo sudar usted ahorita. No, ya va a ver. Ahorita yo le hablo a Angelina.
9: Oye,
6: y
9: José,
6: no
9: les hagas caso a estos. Esto es una enchufada, es una broma que te querían hacer, mi vida. Ella te ama.
4: Nos pidieron que te hiciéramos la enchufada, mi carnalito.
5: Ya los querías para ti, el morenazo.
6: Ya me estaba asustando, ya me estaba pegando casi un paro al corazón.
9: No, mi amor, ella te ama y te adora.
7: Paro al corazón el que le dio Angelina cuando le bailé.
6: Ya voy a ver, ya conocí esa voz bien, ya sé de dónde me están llamando ya.
4: ¡Saludos, José!
5: ¡Saludos!
4: No, hombre, tú cásate, mi carrito.

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1: Oigan, ¿qué creen?
2: ¿Qué pasó?
1: Que fíjense que esta mujer se casó. Bien feliz andaba.
2: Ok.
1: Hasta que el marido abrió la boca unos segundos después y dijo, ya quiero el divorcio. Ni 5 minutos le duró.
2: ¿Pero por qué? ¿Qué pasó?
1: Ahorita te cuento qué dijo. Por si usted se quiere divorciar rápido, estas palabras son...
2: infalibles. Éxito,
1: exitosas.
2: Comprobadas.
1: Para decir, fuga. Ay, pobrecito.

0: mano, nomás.
1: Yo les digo, oye, es el consejo.
0: Cocínale, atiéndelo.
1: No, yo digo, a ver, ¿cuáles son los? Pero usted ni está casado antes de usted, por eso nunca le he preguntado.
0: Margarita.
1: No. No lo aguantó ni un segundo, dijo, mejor sí. Llévame, Dios.
2: Dijo fuga.
1: Llévame. Sí. Oye, pero siempre genuinamente les digo, ¿cuál es la clave para un matrimonio de tantos años? Y ya dicen, no, que la confianza, no, que la comunicación, no, que no sé qué. Pero ahora yo les voy a dar el consejo para separarse más rápido.
2: ¿Qué? ¿Cómo?
1: De su pareja.
2: ¿Para así? O sea, mira, el divorcio.
1: Esto duró menos de 5 minutos. Uh-huh. Imagínate, esto es garantizado.
2: Dijo la Chayo.
1: No, eso la Chayo dijo tanto.
2: ¿Tanto?
1: ¿Tanto tiempo?
2: ¿Qué?
1: Eso es un récord Guinness.
2: Duro, menos de 5, o sea, como
1: menos
2: el matrimonio.
1: Menos de 5 minutos.
2: No.
1: Se finí, se acabó, cataplum, cash, pum.
2: What happened to you?
1: Imagínate, ella hermosa, preciosa, vestida de blanco.
2: Ay, qué bonito.
1: Enfrente del sacerdote. ¿Quieres aceptarla como tu esposa en las buenas y en las malas y en todo? Y ella, sí acepto. Y él, sí acepto. Bese a la novia. Y que se van a la fiesta. Y en la fiesta, dice el novio.
2: Ajá.
1: Ay, gracias por venir. Hello, Wiz. How are you? Y todos, ay, qué cute. Que hable el padrino. Y el padrino de Don Telaraño dijo las siguientes palabras. ¡No te cases! ¿Para qué te casaste?
0: ¡No te cases!
1: Pero ya están casados.
2: ¿Y luego?
1: Dicen, no, ya callen al viejito. Mejor que hable el novio. ¡El novio!
2: ¡Novio! ¡El novio!
1: Y el novio, alcen su copa, por favor, porque voy a hacer un brindis por mi mujer. Y estas palabras son, si se quieren divorciar, separar, salir, fugarse. Porque si las dicen, es 100% garantizado.
2: ¿Neta?
1: Que la mujer va a huir.
2: Pero en la boda, decirlas en la boda, no las puedo decir ahorita.
1: Ahorita las puedes decir.
2: ¿También?
1: Mientras más gente, mejor.
2: Uy.
1: Y este señor dice, alcen la copa. Y todos ahí, es una gran profesión estar casado. Ahora vamos a ver si tendré una buena esposa. Y todos, ay, qué cute, ¿de qué habla este perro asqueroso? Y dice, porque si depende el matrimonio de cómo ella cocina, ya valimos gorro.com.
2: No. ¿Eso dijo?
1: En la boda. Y ella, ¿qué? ¿No te gusta mi sopa maruchán? Y dijo, porque las mujeres modernas no saben hacer ni un huevo. Y si mi vida dependiera de que ella me hiciera un huevo, ya estaría muerto de hambre. ¡Cocina horrible, mi mujer! Ja, ja, ja, ja. Y todos callados. Y estúpido animal. ¿Y qué crees?
2: ¿Pero era jugando en serio o cómo?
1: Ah, juega enfrente de todos en una boda diciendo
2: está,
1: eso.
2: Está jugando, ¿o cómo?
1: Y luego ya se paró.
2: Ajá.
1: Y yo les voy a decir otra cosa.
2: De este chaparrito.
1: Mi marido, como el feo Andrés, no dura ni 5 minutos.
2: No.
1: ¿Y qué le contesta? Y así se volvió una masacre.
2: ¡Wow!
1: El día de su boda.
2: ¡Ay, ay, ay!
1: Ven.
2: ¿Estás bien,
1: papá? Perdónenme, subió un posteo.
0: Ya se le está pegando lo del feo.
1: No.
2: ¿Qué?
1: Y después dijo, esto es una falta de respeto ante todas las mujeres del mundo. Y se divorció.
2: No.
1: Buscó al sacerdote y le dijo, divórciame, por favor, yo no soporto esto.
2: ¿El sacerdote te puede divorciar? ¿Cómo?
1: No, pero fue y le dijo al sacerdote.
2: Ah, ok, ok.
1: Necesito que me divorcie ante Dios porque se casaron con un padrecito.
2: ¿Y qué le dijo el padre? Yo no puedo divorciar. Pues usted nos casó, usted nos divorcia.
1: Oye, no, pero ya ahorita te puedes divorciar de la iglesia, ya dijo el papa.
2: ¿Qué?
1: Claro, puedes mandar tus papeles para divorciarte por medio de la iglesia, ¿sí o no, Cookie Monster?
2: Te dan permiso del divorcio, pero no, la iglesia no te divorcia.
1: No, pero ellos te divorcian.
2: ¿En serio?
1: O sea, tú mandas el papel al Vaticano, y en el Vaticano ellos te quitan tu matrimonio que fue por la iglesia.
2: Ah, está perrón.
1: Entonces, mira, ya les di la clave.
2: Volver a casar.
1: Sí, ya sé, así es.
2: Volver a meter las patas.
1: Si ustedes quieren divorciarse, díganle a su mujer que cocina horrible enfrente de todo el mundo.
2: Pues,
1: su mujer va a sentir tanta ira.
2: La verdad.
1: Que les va a decir, lárgate de la casa, y usted manda su acta de matrimonio al Vaticano. Y después ya queda divorciado después de unos cuantos meses.
2: Ahí está.
1: Porque el Vaticano puede quitarlo o no. Es decisión de ellos y,
0: no
1: de,
0: más
1: su,
0: que tengan
1: y de la
0: cuidado.
1: Módica cantidad.
0: Eso díganlo después de que estén listos para el divorcio. Porque si no, la pajuelona los va a envenenar.
1: Ahora, mujeres, ya saben, si se quieren que su marido se vaya de su casa, pónganle de todo a la comida, échenle de más sal para que se vaya y les deje la mitad de todo el money money.
2: ¡Qué buen consejo!
1: ¡Clean! ¡Se los di a los dos!
2: ¡Eso!
1: ¡Se los di a los dos!
2: Síganla para más consejos.

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6: ¿Qué pasó? Ellos eran compitas de compas, se cantaban el uno al otro. ¡Amigos del alma! ¿Y qué creen? Que uno de ellos, lamentablemente, perdió la vida.
7: ¡No, hombre!
6: ¡Falleció! ¡Horrible, horrible! Y él dijo, ¿saben qué? ¿Quién va a dar las últimas palabras del entierro? Yo las voy a dar. Imagínense al pelón y al feo. ¿Quién va a dar las palabras del feo? El pelón, yo, por favor, yo.
8: O si eso es que se muere primero el feo, pero como van las cosas, primero se ve el pelón.
7: No, ¿qué pasó?
6: Yo no quiero insinuar nada, porque si no después se va a enojar conmigo.
8: Y en pedacitos.
7: ¿Qué pasó?
6: Tampoco vamos a hablar de la forma ni de la causa.
9: En etapas.
8: No le ha querido preguntar a los brujos, ¿verdad? Que pa' cual, ¿quién tiene se miedo? Muere primero.
9: Tiene miedo.
7: Es que esas cosas no se preguntan.
6: El pelón tiene miedo.
9: ¿Para qué?
7: Esas preguntas no se hacen ni a los brujos. Ni adivino, ni
6: no
7: nada de eso.
6: No te preocupes, manito.
7: No.
6: ¿Ya nosotros vamos a hablar bien bonito de ti?
10: ¿Qué? ¿Cómo es este vato? ¿Quién que nos va a enterrar a todos? Es el feo.
9: Oye,
10: la verdad.
6: Porque hierba mala
7: nunca muere.
9: Si hay una cosa que me cae gorda ir, son los funerales. La última vez que fui.
7: Ah, no, fue, ni a mi funeral vas a ir, güey.
9: Fue para tocar a alguien, nomás
6: a
9: ver qué
6: se sentía. A ver, no, también se sienten fríos.
9: Bien frío y sequito, así como duro.
7: Así voy a estar, así voy a estar yo contigo en el refri cuando abran la puerta. ¿Qué le está haciendo al... Es que quería ver qué se sentía. Perdón.
9: El bolis.
7: Nomás eso.
6: Qué asco los dos, neta.
7: ¿Eh? ¿Por
6: ni
7: qué?
6: Ni al muerto, perdón.
7: Bueno, te voy a invitar
6: no,
7: también.
6: No, yo no, gracias. Okay. Yo muy bien en mi casa. Okay. Bueno, este amigo, le toca dar las últimas palabras. Muchas veces las personas dicen palabras emotivas, les lloran, no te vayas, quédate, amigo. ¿Eh? Siempre te voy a recortar. Hay funerales donde bailan, donde las personas cargan el ataúd.
9: Ay, qué stripper, sí.
6: Pero él
7: en África no
6: quiso hacerlo diferente. Dijo, yo le voy a decir a todo el mundo la verdad de la amistad de mi cuate y yo. Y cualquier coincidencia con una persona que yo conozco que está aquí en la cabina, que se llama Andrés Maldonado, el feo, no, ni modo, maniwis. Mira, quiero que escuches las futuras palabras que te va a decir el pelón.
11: Persona, pero hoy yo no puedo esconder ni querer tapar el sol con un dedo. Vivió mejor que cualquier rico. Porque no tuvo dinero, pero todo lo que quiso hacer, todo en la vida lo hizo.
7: ¿Cómo?
11: Cuerió mucho.
9: Masaje.
11: Bebió mucho romo. Huelió mucho perico. Fumó mucha hierba.
7: No sé.
11: Lo que otro le cuesta tanto, a él no le costaba nada.
7: ¿Pero cómo?
9: La fama.
7: Lo que a alguien le costaba, él no le costaba, ¿cómo?
6: Así como siempre nos trae, ¡ay, quiero un cafecito! Y ahí vamos todos en friega a traérselo.
8: Donas gratis cada viernes.
9: Ya no.
6: Entre otras cosas.
7: Porque no quieres. Porque no quieres. Pero si quisieras.
6: Ahí tendría tu dona.
9: No, mejor me como un huevo cocido.
8: Hasta el perico gratis.
9: El otro día me dieron y lo.
7: ¿Eh?
9: Sorry.
7: ¿Le entraste? O sea, ¿lo tiraste al baño, de seguro?
9: No, se lo vendí a un compa.
6: No, cállate la boca.
9: O si embrazo,
11: yo embrazo. Recuerdo que una vez puse una financierita y le financié un motor.
9: Ay.
11: Y en el primer mes me dijo, yo no te voy a pagar. Y digo, ¿y por qué? Porque como quiera tú eres el que necesita el motor.
7: O sea, y descarado.
6: Cualquier parecido con la realidad es mera coincidencia.
8: No, ¿quién es el menso?
9: No era descarado, sabía decir no.
8: El que no paga o el que no filla. ¿Quién es el menso?
6: No, pues el menso, el amigo, el vivo.
7: Sí.
6: Oye, pero me da risa porque
9: el que filla.
6: En el video está el ataúd.
7: Sí.
6: Y está el muertito. Y te lo juro que siento que en su corazón está ya, cállate. ¡No me ayudes!
7: ¡Deja tu pa!
6: ¡Mejor ya cállate!
7: Se oye la gente alrededor, llorando a la gente y esté hablando cosas de...
9: ¡Pero está bien!
6: ¡Pero es la realidad!
9: ¡Se desocó el vato!
6: Mira, yo no sé por qué muchas veces la persona que fallece, a lo mejor no es buena persona, era bien enojón, era de todo, pero siempre cuando alguien se muere lo vuelven un santo en sus palabras.
9: ¡Sí, no están ni ahí! ¡Era bueno!

0: Venimos, señores, de ese burro del día que muere. Y pues quien le da las últimas palabras, al parecer es como que amigo,
1: su
0: pastor, carnal,
1: hermano. Su cuate.
0: Alguien
1: de
0: que
1: la
0: lo,
1: vida.
0: lo ayudó
2: a lo
0: bastante.
2: Mejor era hermano pastor.
1: No, era su amigo. Oye, mira, yo tengo a mi mejor amiga.
0: Sí.
1: Si ella falleciera, yo le daría unas palabras. Okay. Definitivamente yo diría algo de ella porque la amo y la adoro.
0: ¿Qué dirías? ¿Qué dirías? A ver, Pau.
1: Diría que es una excelente madre, que es una mujer trabajadora, que es una mujer que en un ambiente muy difícil como es la política, ha triunfado
2: todavía
1: por medio de su trabajo.
2: No, es
1: algo que yo le digo ahorita.
3: Era de la política.
1: No, que gracias a Dios pudo meter a Don Tela a la cárcel.
2: Yo quiero saber qué le vas a decir a tu prima.
1: No lo puedo decir al aire. No puedo decir esas palabras altisonantes.
3: ¿Cómo se llama? Claudia Sheinbaum, ¿verdad?
1: No.
2: Cállese, Don Tela.
1: No, mi amiga. No la conozco.
0: Sí.
1: No tengo el
0: privilegio,
1: placer de conocer,
0: claro,
1: a la presidenta.
0: Sí. A ver, pero pregunta, paisano. ¿A ti qué palabras, comadre, te gustaría que te dijeran? ¿Cómo te gustaría que te recordaran en tus últimos días?
1: Oye, que el velorio sea una fiesta o que esté todo triste. ¿Qué comida te gustaría que dieran?
2: ¡Menudo!
1: Hay personas que mandan a hacer su ataúd del América, ejemplo, de las Chivas, del Cruz Azul.
2: No, yo no.
1: Sí, sí. Lo mandan costume made.
2: Mucha
1: que
2: lana,
1: sí.
2: Ahorita porque te mueras te sale 40,000 bolas, no manches.
1: Entonces, ¿tú qué quisieras que te hicieran?
2: Que me quemen a la fregada en una caja normal.
0: Espérate, ¿y el dinero qué? ¿Quién lo va a disfrutar entonces?
2: No, me lo voy a acabar todo en... A lo mejor regreso a otras andadas.
1: Oye,
0: ¿eso crees,
1: tus anillos y todo eso, ¿a quién se los darías?
2: No, pues sabe. Todavía no he pensado en eso.
1: ¿No planearías eso?
2: No me quiero morir todavía, pero pues...
1: Sí.
2: El día que empiece ya como a cascabelear.
0: No te preocupes, ya está repartido todo, feo, Todo está repartido.
2: Yo creo que me lo voy a gastar.
0: Ese día se va a comer pollo asado por las gallinas.
1: Es que yo me imagino
0: birria, tamales también.
1: Sí. Tu velorio va a ser una fiesta, feo.
0: Paseos
1: me imagino
0: en
1: toda la gente.
2: Ya le dije a los players que no te pongan con su llorar.
1: No, toda la gente va a estar contando tus historias, las cosas que vivieron contigo, tus animales ahí.
2: Quiero que venga la gente,
1: la boda del huitlacoche.
2: La gente que trabajó conmigo y que le ayudé mucho cuando estaba en una ferretería.
0: Sí.
2: Que vengan y digan, se discutió con...
1: Imagínate que cuenten las historias del feo.
0: Vieras cómo me ahorró dinero comprando ese. ¿No? ¿Va a haber paseos en la burra, en Camilita?
1: Ay, no.
0: Claro, de a $5. No, va a estar bonito.
1: Todos contando.
0: Va a ser como una kermés.
2: ¿El birria?
0: Va a ser... No, no, ya, ese ya va a estar hecho barbacoa,
1: no,
0: güey.
2: Este desgraciado lo va a meter en un rostizado.
0: Ya va a estar dando vueltas ahí.
1: El feo va a estar con su traje brilloso y abrazado de su gallina, así.
0: Y va a decir
2: la gallina. Quiero en el ataúd. Sí. La gallina, la que sale en los premios.
1: Esa, así
2: esa,
1: te veo.
2: Que no se mueve. Así.
1: Abrazado
0: no,
1: así de
0: no,
1: ella.
0: No, no, no, esa ya está, dada, güey. Mi nieta, mi nieta la quiere.
2: Hijo de la...
0: Mi nieta la quiere para patearla por toda la casa, güey.
1: No. Ahí estás en ti, feo.
0: ¿Tú para qué la quieres?
2: Para que se pudra conmigo en el...
0: De eso, a que mi nieta la ande pateando por toda tu casa.
2: Bueno,
0: mejor.
2: Nadie a tu nieta. Ya la va a poner ahí.
1: No,
2: pero ya.
0: Tus botas, güey, tus botas.
2: Es una lista. No, esas, tus botas.
0: No, no, yo las quiero.
2: Hongo.
0: No, yo las quiero.
2: Para.
0: Estoy coleccionando Toy Story para ponérselas a Woody.
2: Ah, sí, cierto.
1: No, pero con tu tejana, tu traje bien vestido,
2: todo
1: con tu
2: eso,
1: gallina.
2: Mira, cuando yo
1: sí lo veo así.
2: Cuando empiezo a regalar todo en internet, es porque ya ando cascabeleando.
1: Nah, te falta mucho.
0: Tú la chayo.

0: comadre, ¿te gustaría que te dijeran? ¿Cómo te gustaría que te recordaran en tus últimos días?
1: No, yo voy a regalar todo lo mío yo.
0: Tú,
1: okay. Yo las botas ahí, se las regalo.
2: Sí.
1: Es una señal de que ya me estoy despidiendo.
2: No, cállate la boca, no digas eso. ¿Y tú, y tu entierro?
0: Ajá. ¿El mío?
2: El tuyo. Te imagino a ti vestido de Goku.
1: Pero.
2: Así de con tus trajes de naranja que te gusta. Y que te pongan tu pelito güero.
0: Ándale, la única vez que tuve pelo.
2: Y abrazado de tu Transformer este que nos trajiste.
3: Mejor que se lo metan el Transformer.
1: No, don Tela.
2: Ese no se va a ver.
1: ¿Qué culpa tiene el Transformer de andar tan hediondo?
0: ¿Qué pasó?
2: Si el pelón así con su Transformer. Oye, y que el ataúd se transforme. ¿Te imaginas? Así. Así.
0: Estaría perro.
2: Y tú así en Goku.
0: Sí.
1: Así te veo. El mono que trajiste ese que...
0: Y luego, en lugar de música triste, no, que tengan las rolas de los Caballeros del Zodiaco,
2: en lugar
0: de los
2: Thunder, todos. Por favor, vamos a dedicarle este momento al pelón y todos. ¡Chala!
0: ¡Échala! Sí, claro. ¿Eh? Ese es mi Joel.
4: ¿Cómo andamos, muchachos?
0: Muy bien, carnal. A ver, ¿cómo te gustaría a ti que te despidieran, Joel?
1: ¡Que te enterraran!
2: ¡Hala!
4: Mira, antes que todo, peloncito, ahí tengo un asador grande para hacer las gallinas y el chivo.
0: Órale, Joel, porque es que mira, mi único detalle, yo no sé pelar el chivo, güey, entonces bonita gente.
1: ¡Pélame el chivo!
4: Papá, yo voy de cacería, papá, yo me encargo de todo.
0: Uy.
2: Su máquina.
0: Y ya están bien gorditos, ¿verdad, feo? Ya lo están listos.
1: No, ahorita les dio chorro.
4: Y tengo dos tías buenas para hacer tortillas de harina.
2: ¿Te imaginas?
0: Pero espérate, también voy a necesitar bastante gente que tenga detectores de metales para encontrar el clavo del feíto.
1: Ay, sí, las barritas de uno.
0: Va a ser como un scavenging hunt. Ahí vamos a andar. Oh, va a estar bien perro tu funeral, güey.
2: Ay, no, cállate, no digas eso.
1: Quiero
2: No, no digan eso.
0: A ver, Joel, ¿y luego el tuyo qué?
1: Voy a cobrar. Eso sí.
4: El mío nomás que digan lo que fui. Yo fui canijo desde chiquillo. O sea, yo sí le dije. Tengo un hermano mío que él dijo, el día que tú fallezcas, yo sí voy a decir todo lo que hiciste.
2: La verdad.
1: Está bien, eso es lo bueno.
4: Aquí no va a haber y al feíto, pues ahí tengo dos, tres señores en el... Esos viejitos que están en la playa, nos los traemos aquí con los detectores de metal a levantar todo.
2: Oye, Joel, imagínate, ¿te gustaría que a lo mejor estuviera tu esposa y tu lover? Así, tus tres lovers. Y ahora sí, conózcanse todas. Son familia.
0: ¡Papá! ¡Oh! Y los otros, papá. No, a veces suelen salir niños.
1: ¿Salen claro. ¿Qué pedo, güey?
4: Va a decir mi carnal. Y yo nomás conocí a dos. ¿De dónde salieron las demás?
2: ¡Ay, ay, ay! ¡Cállate, el rey de la piedra!
0: ¡Qué huele este
1: vato! ¡Van a salir ahí del Joel!
2: Imagínate.

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0: su salida caro.
1: Así es.
2: A ver, ¿de qué hablas, feo?
0: De este vato que por baboso, pues en veces se nos olvida, dejamos las llaves adentro del carro, laqueamos, no sé ni cómo se laquea. Cuando cierra la puerta,
2: sí.
0: ¡Ay, las llaves!
2: Suele suceder, güey.
1: Es que luego uno anda con mil cosas en la cabeza y todo y no nos enfocamos. La verdad, la regamos, somos humanos.
2: Nomás no lo digas al revés. Así está bien.
1: Ajá. ¿Cómo?
2: Mil cosas en la cabeza. Qué bueno.
0: ¿Mil cosas en la cabeza?
2: Sí, no
0: mil.
1: Sí, es lo que dije.
0: En la cabeza.
2: No, bueno, no, sí.
1: No, es... ¡Ah! ¿Y este qué vato? Hambre tiene.
2: Nomás te cuido, manita.
1: Yo también, nomás igual a ti.
2: Nomás te cuido, no vas a decir al revés.
1: No quiero después de que...
0: ¡Ay!
1: ¡Qué desembarazado!
0: Y luego, el vato baboso ya tenía media hora tratando de abrirla a él. Dice, se le ocurrió la gran idea. Dice, ah, pues voy a llamar a un cerrajero. Que venga de volada y me labra.
1: Sí.
0: Pum, le llama, llega el cerrajero.
2: Sí.
0: Ellos saben lo que hacen, güey. Ellos
2: son expertos, güey.
0: Claro. Con equipo.
2: Si es cerrajero, te la abren tres patadas, ¿no?
0: Así, así como dijiste. One, two, three. Duró como, ¿qué? 20. No, no. Como un minuto.
1: Es
0: un
1: que
0: minuto,
1: ellos tienen sus artefactos. O luego tienen unas cosas que le meten a la cerradura de la casa. Así, tic, tic, tic, y todo. Ay, no, tanto para eso.
0: El cerrajero metió una pompita para abrir la ventana del carro, para separarla.
2: Sí,
0: lo metió un gancho y ¡tac! Y abrió.
2: Ah, o sea, la pompita de aire y ya.
0: Sí, güey, porque la pompa de aire divide a la ventana del marco sin quebrarla.
1: Sí.
0: Porque si la jaras tú la puedes quebrar. Y ya nomás metió el gancho y ¡tac! La abrió.
1: ¡Ala!
0: Son 70 lo que le cobró.
1: Oye, pero ¿esta pompita la puedes comprar donde sea?
0: Sí, tú, el equipo de ese te lo venden hasta en Amazon.
3: Para medir la presión de la sangre.
1: No, pero imagínate, ¿qué? Si es tan sencillo, ¿cualquiera puede abrir tu carro?
0: Fácil, pues sí. Fácil, Pau, esas,
1: no
0: fácil.
1: Manches.
2: Sí,
0: fácil te pueden abrir el carro, los expertos, son ratas. Y el vato, el dueño de la troquita, del carro, dice, no, compa, ¿cómo que me está cobrando tanto?
2: ¿Mm?
0: Pues si nomás duró bien poquito. Señor, a eso se dedican, es la chamba, la gasolina, venir con usted, abrirlo.
2: A veces no, güey, a veces no. A veces también trabajan para compañía, es la compañía la que cobra. Entonces, si se puede, paisano, ¿qué?
0: Pues ábrela tú,
2: no.
0: Pues.
2: ¿Se puede o no? ¿A qué parte?
1: Pero no está
0: puede...
1: bien.
0: No, es que no le va a poder decir a la compañía que no lo pudo abrir, güey. ¿Cómo? Si está atrás, la compañía te manda, guacha.
1: No.
4: Ahí está, Aires.
0: Mira.
4: Ahí está.
5: Pero con la rápido,
4: ¿sí? Sí, pues es que cuando tienes la herramienta, claro. Eso es lo que...
1: Sí.
2: ¿Está chido?
5: Pues nomás traigo 20 y ahí.
4: No, pues yo le dije 65.
1: Sí.
4: Le dije 65.
5: ¿Eres que la abriste bien rápido?
4: No, pues son 75.
5: No, 10
4: minutos. No. 75, Felipe. ¿Pues los va a pagar o no? ¿No los va a pagar?
5: Es que mucho...
4: Bueno, pues ahí usted abre esos 20, usted los puede abrir. Yo no jugando. Yo vine y se los abrí por los 65.
0: Eso.
2: No, espérame, le volvió a cerrar el carro.
0: Le aventó las llaves adentro, le laqueó el carro y le dijo, ábrelo usted con los 20,
1: qué
0: viejo.
1: Bueno.
2: Eso ya es mala leche, güey.
1: No, pero tú dices una cosa. Yo he estado en lugares donde me dicen, no trabajes tan rápido, porque van a ver que tú lo puedes hacer sencillito y te van a poner más chamba.
0: Ah, ¿como aquí?
1: Alguien de aquí me lo ha dicho.
0: Es que sí es cierto.
1: No, pero si me hace mala onda. Que la velocidad que él haga su trabajo, no, ese es su problema. Él está vendiendo soluciones, no tiempos. O sea, ¿por qué le hace eso el don? No está bien.
2: No, pero si se puede, si puede dar una rebajita, que tiene de malo que se la pida uno.
1: Pero ¿por qué no la rebajita se la pide antes? ¿Por qué se la pide ya que le abrió y ya le había dicho la cantidad y no había dicho nada?
0: Claro,
1: le
0: dijo. No, ¿viste, Ira?
4: ¿Se la abre otra vez?
5: Ya me la...
4: Bueno, pero ya no son 65, ya van a ser 130.
0: ¿Qué?
1: Claro.
4: Se la abrí una vez. Estaba jugando usted, yo no estoy jugando. Va a ser otra vez, otro 65. Se lo dejo los 130. Sí. Usted diga si quiere que se la abra o no, porque tengo más trabajo.
5: Oh, abre la feria nomás.
4: Bueno, pero abre la feria por adelantado.
0: Por eso.
2: ¿Por qué?
4: No, pues fíjese lo que pasó ahorita.
0: Qué bueno. Me da gusto.
1: Ya, le dio jadute.
4: Entonces la abrimos. Pero es que yo por eso le dije un precio, hijo.
1: Claro.
4: Y usted, no sé, cree que estoy jugando, no sé. Si me tardo 5 minutos, o si me tardo 5 segundos, ese ya no es problema de usted, ese. Yo tengo la herramienta adecuada.
2: No, se le subió ya.
1: Tengo una duda, ¿por qué muchas veces cuando vemos que el trabajo alguien lo hace sencillo, le quitamos el valor y el peso a lo que hizo. Porque esto es algo real.
0: Por la rapidez.
1: ¿Pero por qué? ¿Por qué no en vez de decir, ay, este está robando, decir, oye, qué velocidad, qué buen trabajador es esta persona?
0: Toma, y otros 10 de propina.
1: Claro.
2: ¿Pero qué tiene pedirle un descuentito de paisano a paisano? Paisano, échame la mano.
1: Oye, pues de paisano a paisano él tiene que comer, él tiene que pagar todo.
2: Hay gente que se le sube ya.
0: No, el vato se instruyó y todo el pedo, tomó clases, compró herramientas. ¡Cómprala tú, desgraciado!
1: Claro.
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0: ¿Qué creen?
2: ¿Qué pasó?
1: ¿Qué pato, cuaca?
0: Esta viejita, pobrecita, me da lástima.
2: ¿Por qué?
0: ¡Se sacó la lotería! Y no le dijo a nadie. Bueno, sí lo publicó, pero no le dijo a alguien bien importante.
1: ¿A quién, no le dijo?
2: ¡Ah, ya sé! ¡Feo! ¡Feo!
0: ¡Pobre anciana! ¡Amargada la ancianita!
2: No te paro sin contarme el chisme, güey.
0: Bueno, ahorita les voy a contar cuánto se sacó. Casi $1,000,000.
2: ¿Y a quién no le dijo, feo?
0: ¡A alguien! Pues te voy a decir cuando regrese, baboso.

0: Que tenía 30 años metiéndole dinero a la lotería. En veces se gastaba toda la quincena. Decía, algún día me la voy a sacar.
1: ¡Hala! Es que hay gente que sí lo hace como un hábito, ¿no? Cada semana.
0: ¿Sabes qué era, Pau? Era como una religión de la viejilla.
2: O sea, no funciona. Si nomás de vez en cuando no vas a ganar.
0: Bueno, sí, es que la lotería es suerte, don Tela, no cualquiera.
1: Pero hoy,
0: no,
1: todas las semanas. Mucha suerte. O lo dicen, tanto dinero. Le voy a dar el 20% de mi sueldo a la lotería.
0: Sí, no, ¿qué? Y hay gente, hay gente que tú lo ves en la licor. Lo ves en la gasolinera, lo ves en las tiendas donde venden tickets de la lotería o raspaditos cada semana, y ahí están. Y hay otros que juegan y están viendo un televisor donde salen unos sorteos de los raspaditos. Yo ni le entiendo.
1: Si ya son cuates, ¿no?
0: Y ahí están en la. Pues esta viejita así le estaba haciendo. Salía del trabajo y se iba ahí y a gastar y a gastar y a gastar y a gastar. Hasta que un día, el mes pasado. Que le pegó un madrazo al gordo.
1: No manches.
3: ¿Cómo? ¿Por qué le pegó ese vato?
0: Al dueño de la gasolina. No, que le pega con un tiquete. Y que dijo, no. Se quitó los lentes, se echó gotas. Dijo, deja ver bien este número.
3: Cosas de viejita.
0: Ganador.
1: Eso.
0: Es lo que hago yo también, así me pongo gotas.
3: Yo dije, con razón. Pensé que le ponías color a la nota. Dije, ¿cómo sabe el feo?
0: No.
3: Hacen cosas que tú haces, ok.
0: ¿Cuánto crees que se ganó?
1: ¿Cuánto se ganó?
0: 863 mil dólares.
3: Ah, muy bien.
0: 863 mil.
1: Qué chido, la neta.
0: Y no le dijo a la familia. Dijo, ¿qué? Esa bola de buitres me lo va a querer quitar. Porque ya saben que yo ya trabajé muchos años, me retiré y todavía sigo metiéndose el dinero a la lotería. A los cachitos.
3: Sí.
0: Y van a querer una tajada de esto y no les voy a dar.
3: Mucha lana, güey.
0: No, güey, la viejita.
3: ¿Pero por qué no le quiso decir a la familia, Feito?
0: Porque son unos lángaros.
1: Es que luego te quitan la lana, luego uno sabe qué tiene y... O nunca te pelaron. Matan. Y de repente ya todos quieren estar contigo, ¿no?
0: Los nietos que no la pelaban, así como a mí.
1: Sí. Aparecen.
0: Ahora sí. Abuelita, sí. ¿Por qué tienes esos ojos tan hermosos? Abuelita, qué bien se te ven esas arrugas.
1: Abuelita,
0: esas
1: te extraño,
0: patas de gallo. Abuela, tiene los pechos parados en el suelo. Pero sí pasa. Abuela.
1: Cuando saben que hay herencia o que van a donar algo o que se ganaron algo, las personas que menos estuvieron son las que más aparecen.
0: Pau, te salen familiares.
1: ¡Neta! Pero,
0: ¿te acuerdas de mí? Ey. Pues te vi cuando tenía 2 años, ya pasaron 65.
1: ¿Sí? O ese que lo viste cuando era bebé. Ay, abuelita, ¿te acuerdas de mí? Oye, no. Ay, usted me cargó, o es mi padrina.
3: Sí.
1: Y dices, ¿cómo es posible que se atrevan a aparecer después así de tanto tiempo?
3: O como ahora, el feo, cuando viene un grupo bien perrón, no sé, Julián Álvarez, cuando tenía visa.
0: ¿Qué
3: hubiera
0: sido antes?
3: Le empiezan a... Mira, ¿cómo le salen morritas? Ay, Andrés, usted está bien guapo.
0: Oiga, ¿por qué le dicen
3: a ver,
0: el
3: las
0: feo?
3: Botas son las que le dio la Pau. Ahí se le ve un bonito.
1: Oye, a mí me escribió una chava que iba conmigo en la primaria y no le hablaba. O sea, no éramos amigas, no éramos nada. Y me escribió,
0: ¿y ahora qué estás?
1: Amiga, ¿cómo estás? Y yo, ¿te acuerdas de mí? Éramos amigas. Y yo, ok.
3: Una vez me prestaste tus colores.
1: Oye, ¿no tendrás boletos para...?
0: ¿Qué?
1: Se atreve.
0: ¿Qué
1: pedo
0: con
3: ¿sabes
0: la
3: cómo
0: gente?
3: Se llama eso? Se llama machetazo.
1: No lo puedo creer,
0: Oye, nomás pasaba a saludarte.
3: Ey.
1: ¿De verdad?
3: Sí.
0: Van a venir los bookies, ¿tú crees que me puedas conseguir? Es que yo, o véndemelos tú. Consíguelos y dámelos más baratos. Me dicen, ¿cómo puedo conseguir boletos? 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
3: Ese es el equivalente nosotros de ganarnos la lotería.
0: Sí.
3: Así empiezan con que, ¡ay, un boletito, primo! ¡Primo!
1: Si no,
3: ¡compa!
0: Hey, sí.
1: No hagan eso.
0: ¡Acuérdate esto! Y los te sueltan el

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0: Chavos, aunque usted no lo crea, hay gente que se ha gastado los ahorros.
1: Mis ahorros.
0: Ha vendido el carro, etcétera. Sí. Todo para comprar y vivir la experiencia del mundial.
1: Oye, sí.
2: Y para partidos que ni sirven para nada.
1: Oye, hay personas que he visto.
0: No, don Tela. Hasta ahorita todos los partidos han valido la pena, para mí, creo.
1: Sí. No, oye, pero he visto personas de la tercera edad, sin agraviar al presente, ¿verdad? Que están yendo. No, el don Tela.
2: Yo era un niño.
1: Ah, sí. Oye, no, que venden y que la familia vende muchas cosas, todo para poder llevar a los abuelitos al mundial. No, eso está bien bonito.
0: Pues mira, ahorita toda la familia anda con que, ay, que el mundial y que nada. Ahora sí, ya quieren. Ahora sí, ya quieren, ¿no? Pero hace el detalle está de que hace como, ¿qué te gustan? Como 8 o 9 meses que salieron a la venta.
1: Sí.
0: Mucha gente no se prepara, no sabía que el mundial estaba aquí.
1: Sí.
0: Entonces, ¿qué hacen ya cuando ven la euforia, la fiesta, la gente encima dice,
1: dicen que yo quiero ir, hay que ir.
0: ¡Quiero ir! Te metes a checar los boletos.
1: Eso pasó ayer en mi vida.
0: Oh, sorpresa. Dices tú, ¿qué está pasando?
1: Oye, me metí a ver dos tipos de boletos.
0: A ver, ¿cuál?
1: Uno de la NBA. Decían, a partir de $11,000. Ah, y yo dije,
0: ¿para la final?
1: Sí. Y yo dije, ah, seguro estoy en mi página de pesos. ¡No! A partir de $11,000. Sí, pues, bueno, casi me desmayo.
0: La final de la NBA, claro.
1: Y luego dije, ay, a ver, qué padre, voy a verme en los partidos.
0: ¿No te acuerdas las películas esas que te gusta ver, Pau? Los de
1: Space Jam.
0: Aparte, pero los chick flicks.

0: Que de repente el vato le dice a la chava, y tengo un par de boletos para la final del... ¿Qué?
1: No manches.
0: La usan mucho los gringos.
1: Oye,
0: en las películas.
1: ¡Oye, qué locura! Sí. Y también busqué para ir a ver cualquier partido de foot.
0: Ajá.
1: No te pases. Dije, quiero ir a ver a Cristiano Ronaldo porque lo vi bajándose del avión.
0: Sí, sí, claro.
1: Con su super maleta y su cara perfecta.
0: Hay tantos asientos esperándote.
1: Oye, ahí 4,000. Iniciando de $4,000, uno.
0: En la pajarera.
1: No, mejor lo veo en mi casa y le hago zoom.
0: A ver, paisano, comadre. ¿Tú qué onda? ¿Conoces a alguien que se endrogó machín con boletos para el Mundial? ¿Sabes? ¿Partidos que han valido la pena, sí o no? Para mí, hasta ahorita, todos los partidos que he visto,
1: sí,
0: que han sido todos.
1: ¿Los has visto todos, todos?
0: Todos, todos.
1: ¡Estás loco!
0: ¿Por qué, Pa?
1: ¡No manches!
0: No, y la verdad, se está viviendo un Mundial con todo, ¿eh? La verdad.
1: ¿Cuál ha sido tu partido favorito
0: cargadito
1: hasta ahorita?
0: Híjola, yo creo que el de Japón estuvo muy bueno, creo que el de Brasil...
1: Sí.
0: También estuvo muy bueno. El de Brasil contra
1: Marruecos.
0: Marruecos estuvo espectacular, sí, creo yo.
1: Yo creo que el de México fue el mejor, porque es el único que he visto.
0: No, la neta, el de México sí le faltó, ¿eh? Oye, el de Estados Unidos.
1: Oye, wey, escuchaba el
0: Estados Unidos
1: gritar
0: contra Paraguay, no manches.
1: Sí, ahí esta vez ganamos.
0: Muy cañón, la verdad. Un Estados Unidos que se creció, ¿eh?
1: Sí.
0: Compadre, tú te endrogaste, conoces a alguien, un vecino, un primo. 1-855-370-31.

0: 1-855-370-3100. Señoras y señores, porque los boletos más caros en este momento son nada más y nada menos que...
1: No, están de loco.
0: Para la gran final del mundial.
1: Sí, no.
0: Y mucha gente va a decir, ay, ¿a poco ya están en la venta?
1: Ya.
0: Están a la venta. Va a ser en New Jersey, en el MetLife, New Jersey. Hasta $33,000 los boletos.
1: Yo vi iniciando, porque yo me puse ayer a stalker, sí. Dije, a ver si me compro un boletito. No, para la final, claramente no.
0: Ajá.
1: Me metí y decía, desde $9,000.
0: ¿Qué?
1: Donde yo entré. Desde, y yo así, me metí a ver el boleto hasta arriba. ¿Quién va a pagar eso?
0: Pau, y el estadio ha estado, todos los estadios,
1: sí,
0: a reventar. O sea,
1: pero
0: no cabía un solo
1: sale
0: alfiler.
1: Tanto dinero, no lo puedo creer, real.
0: De digo, hecho, el Brasil-Marruecos estaba sold out, más de 80 mil personas en el donde se va a jugar la final.
1: Sí.
0: El MetLife Stadium. Y carísimos. Esos boletos de Brasil-Marruecos es final adelantada. Está muy, muy bueno el partido. $33,000 por un boleto. Señores.
1: No manches.
0: Ese es el precio oficial más alto publicado por la FIFA por un asiento individual premium. Ahora.
1: ¿Y qué te incluye? ¿Que también te haga masaje el finalista o qué?
0: Sí, todo. No, son categoría, le llaman ellos front. Categoría front.
1: Sí.
0: Además, también hay boletos, por ejemplo, normales, categoría 1, entre el más barato, $8,700 a $11,000. Son los asientos de mejor vista, pero sin hospitality.
1: Sí.
0: O sea, tú tienes
1: sin
0: que.
1: El masaje.
0: Sin el masajito, sin el... Hola, señor, ¿cómo está usted? Todo eso.
1: Oye, que te digan lo que te digan. ¿Por cuántos miles de dólares cambian? No, ahora hombre, que ni me saluden.
0: Te tengo algo más cañón todavía.
1: ¿Qué?
0: Ahorita les platico todos los detalles, ¿eh? Estamos hablando ahora de millones.
1: Ay, cállate la boca. ¿Quién va a pagar millones de dólares?
0: Millones. Hola, Joel, bienvenido. ¿Qué me tengo?
1: No.
2: ¿Cómo andamos?
0: Saludos, carnalito. Aunque usted no lo crea, hay gente que vendió el carro, se gastó los ahorros... ¿Conoces a alguien, Joel?
2: Mi vecino Mauro. Él compró boletos para... Ya ni le pregunté qué partido. Porque ayer fue a pedirme porque no traía ni para la gas.
1: No te pases. ¿Qué? ¿Y qué vendió no para poder ir?
0: Pero en el mundial, güey.
2: Compró sus boletos, pero... Pues dice, pues ahorita estamos esperando que nos llegue la tarjeta de la escuela de los niños para comprar comida y pues présteme para la gas. Dijo, porque no tenemos ni un peso.
1: No manches. Oye, ¿y no sabes qué vendió o qué hizo por comprarlos?
2: Gastó todo el dinero, todo su cheque, todo se le fue ahí.
0: Oye, papi, ¿y para qué partido? ¿Para qué partido? ¿Cuál de todos?
2: Es lo que no le pregunté porque le dije que no, que ya ni la friega. O sea, ¿cómo vas a dejar a tu familia sin comer y sin nada? Sí. Y está esperando una tarjeta del gobierno y que alguien le preste dinero. O sea, le está diciendo a todo el mundo... Préstame nomás de aquí al siguiente cheque, te pago, porque no traí ni un peso.
0: Anda vendiendo mucho queso ese vato, ¿no?
1: Déjalo vivir la emoción.
0: Mucha carne. Oye,
1: apóyalo,
0: Joel.
1: Con un 20.
0: ¿Y tú no vas a ir a ninguno, Joel?
2: Nah, yo.
0: ¿No te llama la atención? ¿Ha revisado nada? ¿La familia no te ha dicho?
2: No, pues es que como para mí más importante es echar a pasear a mi familia que ir a, sí, ir a sentarme en un lugar a ver un partido. O sea, $4,000, yo puedo hacer varias cosas con ese,
1: claro,
2: dinero.
1: Sí. Los inviertes y los haces millones de dólares.
0: Pero la experiencia, Joel, ¿cuándo va a regresar un mundial aquí a casa?
1: Pero lo puedes ver de la tele.
0: Eso sí.
1: Pero te compras mejor una buena tele.
0: No es lo mismo que en el estadio, papá.
1: Ya sé.
0: Bueno, eso dicen.
1: Mira, yo digo que te compras una buena tele, inviertes una lanita y ya estás.
0: Ándale, a ver, compadre, ¿tú conoces a alguien que se gastó los ahorros? Vendieron hasta el carro. 1-855-370-3100. Ahorita regresamos con tus llamadas, ¿eh?

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0: muy importante en la pareja.
1: La neta que sí. Les voy a contar la historia rápidamente, DJ. Una mujer se casó enamorada, feliz, tenía todo con su marido. Hasta que el marido hizo el brindis.
0: Ajá.
1: Y en el brindis dijo...
0: En plena boda, ¿no?
1: Imagínate toda la gente, la familia, tus papás, todos, dijo. Yo les quiero decir que estar casado es muy importante. Pero si mi vida dependiera de cómo cocina, ya estaría muerto.
2: Pues es la verdad. Si no sabe cocinar la enmaizada.
1: Se cocina horrible. Es mejor una patada en la cara. Por supuesto. Porque si una mujer se esfuerza por cocinarte.
0: El vato se rió, por lo menos le hizo así de.
1: Sí, dijo. Mejor prefiero una vomitada que la comida de mi mujer.
3: Es Paola tapó. El vato se dijo. Y sus compas le siguieron el rollo.
1: Prefiero que me escupan. Que comer lo que me hizo mi mujer.
0: Es que te voy a decir algo. Me identifico con el vato.
1: Ay, cállate la
0: mi
1: boca,
0: vida,
1: que no te van a cocinar.
0: Desde hace 25 largos años, desde que me casé, mi vida se convirtió como en un picnic eterno.
1: No, cállate.
0: Puro sándwich de salchicha en plato desechable.
1: Mínimo.
0: Imagínate eso.
1: ¿Se hierven la salchicha para que se haga más grande?
0: No, nada de eso. Y lo...
1: ya, oh,
3: ¿vas a querer papitas o chetos? ¿Qué quieres? A ver,
0: y ketchup.
1: O sea, oye,
0: ¿qué es eso? ¿Dónde quedaron las tortillas hechas a mano? ¿Dónde quedaron los frijolitos de mamá?
1: Las buenas cocineras quedaron donde están los buenos hombres y caballeros.
2: ¡Se están acabando! Las mujeres ya no cocinan, las mujeres facturan ahora, dicen.
3: Sí,
1: claro que cocinamos, pero se le cocina a quien vale la pena. Ahí les va, no puedes andarle cocinando a todo el mundo. Si tu marido te motiva y todo, claro que le tienes que cocinar.
3: Sí.
1: Le puedes cocinar unos chetos con salsa Valentina.
0: Ajá, ¿cocinar?
1: Unas papas con limón y Maggi. Le puedes hacer una sopa Maruchan con Valentina.
0: ¿Eso es cocinar o es?
1: No es cierto, es broma. No, sí cocínenles, la neta. Hay que apapachar al hombre. Al hombre le encanta que le den de comer rico.
0: Dicen que el amor entra por la panza.
1: Y por la boca. A ti te entra el amor por la boca, pelón.
3: ¿Por qué das de comer en platos desechables?
1: Eso sí no me gusta a mí.
0: No sé.
3: ¿Tú no le das de comer a tu novia en platos desechables?
1: No. A mí eso se me hace horrible, horrible, por no lavar.
0: Plato,
1: siempre
0: vaso,
1: plato bien. Cubierto
0: cuchara,
1: bien.
0: Cubierto desechable.
1: No.
0: ¿Mi vida ha sido eso?
1: Ay, cállate, no seas exagerado.
0: No, te lo juro.
1: No,
0: sí.
1: Que no. ¿Es neta?
3: Sí.
0: Claro. No, sí, en serio.
1: No, es rico que te hagan tus huevitos.
0: Ajá.
1: En la mañana, en la tarde tu carnita, tu dieta, porque tú quieres ser muy fit.
2: Ay, sí, le van a hacer si no sirve para nada este enmaizado.
1: No, sí le cocinan.
0: Pues de repente.
1: ¿Qué te cocinan? Yo un día vi que te hicieron como carne en salsa
0: mira,
1: no, puerco en salsa verde, algo así.
0: A veces es huevo para el desayuno.
1: Sí.
0: Es comida para el desayuno. Y a veces es cena también, a veces es...
1: El huevo.
0: Oye,
1: ahí comen el huevo ya hecho de la tienda, ¿no? El que es cocido.
0: Sí, el instantáneo.
1: Yes.
0: A ver, ¿qué tan importante es la comida en un matrimonio para que dure? Tenemos a Carlitos con nosotros. Hola, Carlitos, ¿qué peteo?
4: Muy buena mujer, me encontré. Buenos guisos.
0: Bien.
4: Birria, con frijoles.
0: Birria.
1: ¡Hala!
4: Sí.
1: O sea, sí te cocina rico, rico, rico, todos los días.
4: Todos los días, ahorita llevo un caldito de res para el trabajo.
1: ¡Holo!
0: ¿Hecho tempranito en la mañana o ya de recalentado?
1: No,
4: de ayer, que me lo hice en la noche.
0: De ayer.
1: Se lo hizo para hoy.
0: Está bien, está bien.
1: O sea, de ayer en la noche para hoy.
0: Oye, Carlos, ¿y de dónde es tu señora, güey? ¿De dónde aprendió a cocinar?
4: De Guerrero.
1: ¡Puro Guerrero! Rico.
0: Bien.
1: Oye, papito, ¿y tú le cumples como macho alfa, pelo en pecho, así como ella te cumple?
4: De tocho morocho.
1: Esa es la actitud,
0: bien,
1: Carlos.
0: Bien, Carlos, bien.
1: ¿Ven? Para un caballero siempre hay una dama. Pues siempre.
2: Este es el secreto, hay que cumplirle también.
1: Sí, cumple de los dos lados.
2: No sirve para nada.
1: Él le cumple.
0: Yo también le cumplo, don Tela.
1: Le cumple.
0: Sí.
1: Le canta en el cumpleaños.
0: Le hago sus cosquillas, la dejo dormir. A ver, mira, tenemos a Martín. Hola, Martín, ¿qué peteo? ¿Cuántos años de matrimonio tienes, Martincito?
5: 18, voy a completar en septiembre.
1: Bien. ¿Y qué tal? ¿Feliz? ¿Extasiado? ¿Enamorado?
5: Todo.
1: ¡Ay! A mí se me hace que todos están marcando al lado de la esposa, ¿eh?
0: Sí.
1: Hay algo raro aquí.
0: Así con un cuchillo.
1: Con el gatillo acá.
0: Cuchillo en las costillas. Llama y...
5: No.
0: Oye, Martín, ¿de dónde es tu señora que cocina bien perrón?
5: De Torreón, Coahuila.
1: Puro. Ay, qué rico. ¿Cuál es su mejor platillo, chulo? Que dices, no, así se luce mi mujer.
5: Enchiladas suizas. Ay, es su mejor platillo. Dale.
0: ¿Qué?
1: Las enchiladas suizas son deliciosas.
0: Qué rico.
1: Esa salsa es maravillosa. ¿Qué, oye, ¿y te cocina diario? ¿Te hace diario comida así rica o así cada fin de semana?
5: Todos los días.
1: Ay, ¿ves? ¡Qué rico!
0: ¿Sí o no? El amor entra por la panza, compadre, dicen.
1: Por la boca, dicen.
5: Pues es lo mejor, por ahí es donde...
1: ¿Por dónde?
0: Por la panza, Pao.
1: Por la boca entra algo más.
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Oye, bienvenido a toda la bandera de YouTube. Estamos en vivo. Arroba bueno mala feo. Cáiganle para allá también. Les tenemos imágenes, cotorreo y muchas cosas que a veces en la radio no salen. Claro, pero cáiganle por allá, ¿eh?

0: comprar tiquetes.
1: ¿Sabes por qué? Porque son bien
0: porque
1: dedicados.
0: Porque se va a morir. Se va a morir muy rápido.
1: Es que las personas de la tercera edad son bien, bien juiciosas, bien comprometidas, mira, bien formales. Haz de cuenta, ustedes si tienen un tratamiento de pastillas, ¿lo cumplen al 100%? Con horarios
0: el
1: y con tiempo.
0: Sí, si no, ya se hubiera muerto. El diabetes. Una inyección.
2: ¿De qué hablas, idiota? ¿Y tú qué? Con la pasillita azul, perro.
0: Ay, esa es la cara de vez en cuando.
2: ¡Apúrale, Chayito, que se pase el efecto!
1: No, pero me refiero que son muy constantes. Entonces, esta señora iba a dar el dinero a comprar su boletito hasta que ganó.
0: Por 30. No, espérate, Pau. No, es que no dije lo que dijo al último en las declaraciones la viejita de la entrevista. Me falta ganarme otra vez otra.
2: ¿Otra vez? ¿La lotería? Sí. ¿Por qué?
0: ¿Por qué? Pues, para recuperar todo lo que le he invertido.
1: Sí, también va.
0: Son 30 años, güey, todos los...
2: Pero la señora ganó 800 y pelos de miles.
1: Con lo que le quitan, ganó $10.
2: Pero aquí lo curioso es que no le dijo a sus familiares cercanos.
0: ¿Para qué les vas a decir?
2: No les dijo.
0: No les dijo, pero se dieron cuenta por medio de un post que hizo ella.
2: Es que ¿sabes qué pasa? A veces ahí, depende del estado, la lotería... tiene que postear o tiene que poner
0: claro
2: quién se ganó, porque si no dicen es chanchullo, no les creemos.
1: Sí,
2: y todo
1: la gente
2: el rollo.
1: No sabe.
0: Y como todos estaban al pendiente, porque sabían que la viejilla todo el tiempo andaba comprando boletos, que rayaba y se iba, se gastaba. Todos los días agarraba scratches.
1: Sí.
0: Pero es mucha feria,
1: es que
0: tanto tiempo, ¿no?
1: Yo siento que está bien feo que cuando los abuelitos, ejemplo, tienen una enfermedad, los nietos nunca estuvieron, pero ya van y se meten para pedirle la herencia. O estos casos de que ya cuando están moribundos los hacen firmar cosas para ellos quedarse con sus bienes, no hagan eso.
0: A mi abuelo le apretaron el bushi también como la mamá del pelón.
1: No manches.
0: ¿Sí?
1: ¿Quién le apretó?
2: A mi mamá, ¿quién le apretó? No, espérame, a mi mamá, ¿quién le apretó el buche?
0: Tú antes de morirse le dijiste, mamá, ¿me vas a pagar o qué? ¿Dónde dejaste el dinero?
2: No, no es cierto.
0: No te hagas el baboso,
1: güey. No, ya me acordé, fue la almohada.
2: El buche no, nomás le tapé la boca.
0: Hijo de tu.
2: A ver, pregunta para ti que nos escuchas y que están conectados ahí en YouTube. Si se gana la lotería, te gana la lotería, compadre, ¿a quién no le dices? ¿A quién no le platicas ni le comentas absolutamente nada?
1: Bueno, la mala y el feo.
0: No, a menos a la Pau, bien chismosa. ¿Qué va a sacar que... en el mitote?
1: Yo se lo voy a contar a la Chayo. No, a tu hermana.
2: No. Dice Leonardo, ahí en YouTube dice, yo no le diría, pero al gobierno, para que no me quiten taxes de lo que gané. Compadre,
0: no te vas a librar de eso.
2: Ahí sí no hay manera, ¿eh? Ahí sí no hay manera de que te libres.
0: Ni aunque te mueras.
1: ¿Se van a enterar?
2: Sí.
1: Oye, yo no le contaría tal vez a toda mi familia. O sea, sería como súper chitón.
0: ¿A tu prima?
1: Que a mi mamá, a ella no le hablo. O sea, pero le diría tipo a mi mamá y ya. Y a mi tía Pupa, que son mis dos, como mis dos mamás.
0: ¿Tú crees que tu mamá no va a soltar la sopa ahí de la Rique, de cosquillero?
1: Te firmo que en el momento que salga de ahí, todo el mundo me va a buscar. ¡Ay, hola, felicidad!
0: Deja tú, te salen familiares que no has visto desde que tenías 3 años. Sí.

0: Chavos, vamos a regresar con la trampa. Tenemos con nosotros a Maite. Dice que le quiere poner la trampa a su marido, a su pareja, porque el vato es manager en uno de esos restaurantes donde hay chicas
1: chiquititas
2: de la vida galante,
0: donde te vas a ver el partido.
1: Nalgonas.
0: Y nalgoncitos. Simón. A ver, ahorita regresamos enseguida con la trampa. ¿Será que este vato se aprovecha de su posición de manager para andar echando

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1: Vamos con la trampa, chavos. Tenemos a Maite con nosotros. Le quiere poner la trampa a su pareja. El vato es manager en uno de esos restaurantes donde las chicas andan pues sensualonas, guaponas. Y dice que solamente contrata
2: ¿a quién?
1: A mujeres, creo que son solteras y no casadas, con hijos, ni nada de eso.
3: Maite, ¿cómo qué se te ocurre que le digamos para que caiga tu marido?
4: Que le pongan a la muchacha esa tapita que habla suavecita y bronquita para ver si cae.
1: A Pao, ok, bueno. Ni modo, Pao, te toca. Vamos a marcarle, nomás no haga ruido, Maite, ¿eh?
5: ¿Cómo van a contratar hombres en un lugar donde los clientes son hombres y van a ver fútbol y esas cosas?
6: Hello.
2: Hola, disculpe, ¿se encuentra Rubén?
6: Yeah, I'm happy.
2: Hola Rubén, ¿cómo estás? Mucho gusto, yo soy Paola Sasso y me enteré que tú trabajas en un restaurante y andas contratando gente y pues estoy interesada.
6: Ah, sí, realmente sí, ahorita estamos, pues andamos buscando un poco más de personal.
2: Ay, yo quiero trabajar, no tiene una idea la necesidad que tengo, Rubén. La verdad, si usted me ayudara, yo haría lo que fuera, de verdad, lo que fuera por este trabajo.
6: No, me parece bien. ¿Qué edad tienes?
2: Ah, yo tengo 28, pero mire, si usted me quiere conocer, véame. Yo tengo una excelente imagen, voy al gym todos los días, tengo muy bonito cuerpo. La verdad, yo sé que le va a gustar mi actitud y mi cuerpo y mi

0: presencia.
1: No, no, me parece estupendo. Como a qué horas podrías venir, yo aquí estoy. De hecho, en el transcurso del día nos ponemos de acuerdo y dime como a qué horas.
0: Oiga, pues dígame usted, y es más, ese día, si usted me contrata, si usted me acepta, Rubén, pues hasta nos vamos a festejar usted y yo, lo que usted quiera.
1: No, no, estupendo, sí, sí te escuchas muy bien y pues me podrías mandar una foto para conocerte más a fondo.
0: Ay, claro, ¿qué tipo de foto quiere que le mande? ¿Quiere que le mande una como para la credencial nada más de la cara? ¿O es una de cuerpo completo? No sé, ¿qué necesita usted?
1: No, no, cuerpo entero de preferencia.
0: Ay, ahorita se la mando, es más, le va a mandar dos, Rubén. Entonces, pues nos vemos en la noche y ¿pero sí se va a animar a festejar o cómo le hacemos?
1: Ah, no, sí, claro, no te preocupes.
0: ¿Y en ese festejo me va a llevar a cenar o qué? ¿Ya de una vez todo o qué?
1: Pues de una vez, ¿por qué no?
0: ¡Ay, qué gusto! Va a ver que nos la vamos a pasar muy a gusto, Rubén. Oiga, preguntita. Digo, nada más por curiosidad, ¿usted tiene novia o está casado?
1: Ah, pues de hecho, pues me estoy divorciando.
0: Ay, no me diga eso. ¿Pero se está divorciando de verdad o es eso de que siguen juntos, tienen problemas o por qué?
1: Bueno, sí, pues hay más o menos un poco de problemas, pero...
0: Ay, no me diga eso. ¿Pero vives con ella o estás solito en otro lugar?
1: Sí, sí, todavía vivo con ella.
0: Ay, no me diga eso, no. Entonces yo creo que no vamos a poder festejar y todo porque a mí no me gusta meterme en relaciones y eso... Pues eso está mal, la verdad.
1: Ah, no, no, no pasa nada. Usted vaya y, digamos, si le interesa el trabajo, nos podemos arreglar.
2: Así que hasta pidiendo fotos y todo, llevándola a comer y todo, y a mí no me llevas, a mí ni siquiera me invitas. ¿Te estás divorciando? ¿Cómo? No, pues, ándale, sí, ahí estamos con el divorcio, a ver quién...
1: Está hablando.
3: Carnal, mira, lo que pasa es que no te está llamando ninguna señorita a pedirte trabajo ni nada. Somos el bueno, la mala y el feo, un show de radio. Y en la otra línea está tu esposa Maite, que pues dice que tú contratas a puras chavitas y todo el rollo.
2: Así que divorciado, sí, llegando a la casa te van a esperar los papeles y tus garras.
1: Maite, ¿qué es eso?
2: Yo limpio tu casa y todo, pero siempre me andas negando. No quieres que te visite el trabajo, no quieres que nada. Pero sí para andar ofreciendo a las muchachas ahí, ¿verdad?
1: Es parte de mi trabajo, ¿por qué no entiendes?
2: Pues contrátame a mí, yo también me voy al gym y me voy a trabajar allí contigo, ¿qué te parece?
1: ¿Sabes qué, Maite? Deja de estar yo necesito contratar personal para que el restaurante funcione.
2: Sí, te espera el divorcio llegando.
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0: Mira, la neta está cañón.com. Entiendo de que si tienes que contratar mujeres y si te tienes que, es decir, ¿sabes qué? Que estén guapas, que tengan bonito cuerpo, es el vibe del restaurante. Pero de eso, a que niegues a tu pareja, eso está horrible.

0: sospechaba de su pareja. El vato es manager de un restaurante este de alitas.
1: Sí.
0: Donde, pues ahora con la fiebre del fútbol y todo el rollo, estoy seguro que a veces uno dice, pues de verlo en casa, a verlo con toda la afición, vámonos a las alitas.
1: No, y aparte las alitas sí están ricas, laneta.com.
0: Sí, sí.
1: O sea, si vas a un
0: restaurante.
1: Y hay lugares que tienen unos alimentos espectaculares. El servicio es bueno, pero sí las chavas están pues mostrando. Y está bien, porque ese es el vibe del restaurante.
2: ¿Pero es minifalda o qué?
1: Te digo que a mí un día me invitaron al cumpleaños del esposo de mi amiga y llegué yo y me dijeron, vamos aquí al lado. Y yo, ok, y entré y todas están en tanguish.
2: Literal.
1: En tanguish, literal.
0: Oye, y arriba,
1: chiquito,
0: ¿qué? Y arriba que era brasier.
1: Y yo, ¿qué? O sea, yo sí me saqué de onda. Y lo que más me sacó de onda es que la amiga...
3: ¿Qué te gusta tu Selena, tu top, andaba en brasier?
1: Bustie.
2: No.
1: Bustie, y lávese la boca con jabón cada vez que hable de Selena, por favor.
3: Selena.
2: Oh, ahorita trae. Ella trae un semibustier ahorita. Semibustier.
0: No, es la playera de México.
2: No, pero está hasta arriba, semi. Ay. Y luego en la sombra, bustier.
1: No, sí. El bustier es como un brasier.
2: ¿Eh?
1: No,
2: pero semi, dije yo.
1: Pero me impactó.
0: Claro.
1: Me impactó verlas.
2: Ahora, pero ¿cómo se llevaron los chamacos chiquitos a una? Tal niño, lo trauma, no manches.
1: Te lo juro, feo que estaba el niño.
0: Mi nieto tiene un tío por parte de mi nuera. Se lo lleva a las alitas.
1: Así.
0: A mi nieto, Simón. Y pues, es Molinar. ¿Qué? Es Molinar. Ah, es Molinar, mi nieto.
1: O sea, no sirve para nada.
0: Entonces le preguntas a mi nieto, ¿qué onda, mijo?
4: Tan rico la chalita.
0: Muy aforzada, habla, mijo.
2: A muchacha tiene buena chalita, le meto la mano. Chalita sin miña.
0: A ver, tenemos a Robert con nosotros. Hola, Robert, ¿qué peteado?
5: Sí, pues yo fui el que puso el comentario en YouTube.
2: ¿De qué?
5: De las mejores salitas de Atlanta.
0: ¡Ah, a ver, sí, cierto!
1: A ver, Roberto. ¿Cómo llegas a un table y dices que son las mejores alitas? O sea, andabas de table en table buscando el mejor menú.
2: Las alitas.
5: No, pero es confirmado. Si buscas en internet cuáles son las mejores alitas de Atlanta, dicen que allí en ese lugar.
0: Ajá. ¿Y ese lugar qué es, Roberto, para la gente que no te leyó
2: YouTube?
0: ¿Cómo
2: andan las meseras?
5: No, pues como le gustan al feo.
2: ¿Sin nada?
5: Menores.
2: ¿Sí? ¿Sin nada?
5: Sí, al lugar está ahí para chuparse los dedos.
1: No, qué bonito.
0: Espérame, Robert,
1: ¿con quién vas?
0: Hay lugares donde traen ropa. Estas sí no traen nada.
5: Nada, nada.
1: Ah, oye, ¿y te dan?
2: No, eso no.
1: ¿Qué tipo de aderezo te dan para las alitas?
0: ¿Atlanta o qué?
2: No, este güey le está echando mentira, no creo. A ver, mándame el link.
1: ¿Eh? Qué cerdo eres.
5: Pues vamos, feo. Aquí te espero en Atlanta, vamos.
2: ¿Qué?
0: Mira,
1: estás a dieta, feo, no puedes comer carbohidratos.
2: No voy a ir a ese lugar y salgan unas viejillas ahí de 70, güey.
1: Dijo el joven.
5: No.
2: 25 para arriba, te lo entiendo, pero ya.
0: Señoras y señores, llegando directamente desde Los Ángeles, vamos a recibir en la mesa número 3 está el señor Andrés Maldonado. Llévenle sus alitas.
6: Hola, ¿qué tal?
0: Lo trajo Roberto. ¿Y quién es entrando? Ah, el pelón también es entrando en este momento. Bienvenidos. No le bailen al pelón porque nunca deja tip.
1: Qué triste sería.

0: uno.
1: ¿Qué es eso?
0: Y genuinamente las alitas sí estaban muy ricas. Ahora, es incómodo comer con tu esposa y tus hijas ahí.
2: ¿Cómo te atreves a quedarte?
1: ¿Cómo llevas a tus chamacas ahí, baboso?
2: ¿Cómo te quedas sentado viviendo eso con ella, sabiendo que es no muy, va a estar cómodo nadie?
0: Es muy incómodo ver el rollo de servilletas toda la tarde, ¿no? Le vi hasta toda la suciedad.
2: Oigan, Luis Rosales está en YouTube, arroba bueno mala feo, para que le caigan. Dice, para mi cumpleaños, la mamá de mis hijos me festejaba en esos lugares con mis dos hijos
0: ¿qué?
2: También.
0: ¿Qué?
2: Ay, qué open mind.
1: Eso sí está
2: open
1: raro.
2: Mind,
0: y llegan, llegan las chicas así. Happy birthday.
2: Oye, ¿aquí también te visten de pollo en esas alitas?
1: ¿Eh? ¿Cómo?
2: En México.
0: No, creo.
2: En México, las chavas que del restaurante de alitas, que están en short, mini short y topsito, cuando es tu cumpleaños, llegan todas y te dan un traje de pollo y ellas te visten, como un mameluco. Uh-huh. ¿Ok?
1: Ay, pero lo visten de marrano. Oye, Pau, ¿y hay, no, para, hay de vatos también?
2: ¿De hombres?
1: ¿Lugares así donde
2: yo
1: te...
2: no he ido?
1: ¡Neta! ¿Cómo le hizo?
2: Pues mira,
0: para no ir a esos lugares, como que estás muy informada.
2: Es que
0: hasta te visten de pollo. Sí,
2: pero es de las mujeres. Hey. Es de las mujeres, el de las alitas, del que empieza con la H y termina con uters.
1: ¡Ah!
2: Ese, en ese te visten de pollito.
0: Ah, okay.
2: Pero yo no he visto. Mujeres, repórtense, por favor. ¿Hay restaurantes así para nosotras? De que así
0: no
2: puro Jason Momoa te atienda y acá.
0: Pero no hay alitas, venden hot dogs. ¡Hola, Jorge!
3: Yo voy solo por mi trabajo.
2: ¿Solo por tu trabajo? ¿Cómo?
1: Aventarse un taco de ojo.
3: Trabajo en la construcción y trabajo en diferentes sitios. He pasado ahí en alitas y he pasado también como tipo café en las mañanas donde las mujeres están sirviendo desayuno.
2: ¿Cómo? ¿En desayunos?
0: ¿Café?
2: Mamá, eso ya
0: ¿cómo?
2: Está demasiado.
0: ¿En paños menores andan? ¿Dónde? ¡Qué asco!
2: ¡Dinos la dirección! ¿Cómo es posible?
0: ¡Guácala!
3: En Florida.
0: ¿Eh?
2: En Florida. O sea, las chavas te sirven desayuno ellas en calzones.
4: Y son venezolanas y colombianas.
1: ¡Chale!
3: De todo. Tengo una curiosidad. ¿Cómo se llama ese restaurante que el amigo
0: El de Atlanta.
1: ¡Qué a toda madre!
0: El de Atlanta.
1: ¡Googlealo, güey!
0: Hay que buscarlo.

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0: 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El chiste.
1: Vamos con los chistes estúpidos. Ahí va el teléfono. Póntele, muchachos. 1-855-370-3100. La Chayo y el Feo.
2: ¡Otra vez!
1: Llegaron a terapia de pareja.
3: Ay, qué bueno. Dicen que es muy, muy beneficioso.
1: Muy recomendable.
2: Cuando van juntos, cuando va uno primero, no.
4: I have a new.
2: ¿Qué?
4: Si ya vas a terapia de pareja, esa relación ya se terminó.
2: Sí, señor.
3: No, Dios no lo quiera.
2: Ojalá.
1: Al contrario, don Tela. No, yo pienso que es muy bueno, muy beneficioso.
3: Te une, te ayuda a entender los problemas del amor.
2: ¿De qué?
4: No. Dice el terapista en cuanto los ve llegar, easy money.
2: Ey.
1: Pues.
2: Y la seguridad.
1: Llega esta pareja, el Feo y la Chayo, y le dicen allá a la recepcionista: buenas tardes, venimos por lo de. Por lo de la terapia de pareja. Muy bien. Lo primero que hay que hacer aquí es ya dividir sus diferencias.
3: Bien.
1: Ustedes.
3: Sí, sus diferencias.
1: Sus diferencias, ustedes.
4: Pues es lo que yo hago siempre, nada más de que esta vieja desgraciada.
1: Y se empezaron a gritar ahí y se divorciaron.
3: Qué bueno que estuvo bien malo. Así no va a lucir. ¿Qué te tú eres? El mío es cortito. Sin agraviar a los presentes.
1: Ajá, dijo el Feo.
3: Hey. Dice. Tú y tú. ¿Ustedes saben por qué me caen mal los químicos?
1: Los químicos.
3: Sí.
1: ¿Porque saben mucho?
3: Porque los odio.
1: Los odio.
3: Si se saben la tabla periódica,
2: lo del sodio.
4: Cuando no quieran venir, no vengan, ¿eh?
2: Traigo dos. Traigo dos ahorita.
1: A ver, venga.
2: Estaba don Telaraño y don Terramicino platicando ahí en las cogidonas. Y también a gusto ahí con el solecito oreándose el pañal. Nomás le salía vapor.
3: Very beautiful. Esa escena en mi mente es bonita.
2: Hasta que se seque para no andar usando otro nuevo. Hay que reciclar, decía don Terramicino. Oye, Telaraño, ¿qué pasó, el manchado? Me duele aquí cuando hago la desfontera.
3: ¿Qué te duele?
2: La quijada. ¿Qué pasó, el manchado? ¿Tú sabes en qué se parecen las mujeres a las cervezas? No, en qué se parecen. En que las dos son amargadas y no las podemos dejar.
3: Amargas.
2: Todavía no termino. Ahí va otra.
1: Oh, ese stand-up comedy. Esto, wow.
3: Me encanta, me encanta.
2: Oye, Telaraño. ¿Qué pasó? Me huele la boca rara.
3: Ala.
2: ¿Cómo? Sí. Sí, me la lavé. Sí, pero te huele como a muchas especies.
1: Órale.
2: Te gira el hocico. No, es que, mira, hice gárgaras, a ver.
3: ¡Ay, qué bonito!
2: ¿No me huele? No, ya más o menos. ¿Qué cenates? Anoche cené comida de la India. ¿De la India, de hindú? No, de la India de mi esposa.
5: Viejo estúpido.
1: Ahora tenemos a Adriana. ¡Hola, Adriana!
6: Pues ya ven que ahora anda el feíto que anda de adivino, que con su gallina
2: no,
6: vidente,
2: no,
6: que no sé qué.
1: Sí, dice. Se cree el, hey, pero el brujo chichicoyo.
3: Oye, querida, pero le atinó.
2: ¡Soy brujo!
3: ¿Le atinó?
6: ¿Y sí?
3: ¿Y
6: lo
3: sí?
6: Bueno que le atinó.
2: Sí, dijo la Chayo.
6: ¿Y ustedes saben por qué el vidente del Feo pues no puede tener hijos ya?
1: Ah, bueno, por la operación que se hizo, ¿no? La vasectomía.
3: ¿Por qué? ¿Qué le andaba haciendo a la gallina?
6: No, porque tiene bolas de cristal.
2: ¡Ay, ay, ay!
3: Ay,
2: no, pensé que era por loco.
1: Incomprensible. ¡Hola, Pepe! Cuenta tu chiste.

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